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Durante mucho tiempo creí que hablarlo todo era la solución, que la comunicación lo arreglaba todo, pero entendí que no sirve decir mil palabras si del otro lado no hay voluntad de comprender. Puedes explicarte una y otra vez y aún así quedar en el mismo caos, porque cuando alguien no quiere entender, ninguna conversación alcanza.

En directo a tu corazón, consejitos muy útiles para ti. Que nadie apague tu nombre ni te robe tu mirada. Quien camina con verdad no necesita una espalda. La dignidad no hace ruido, no presume su grandeza. Se mantiene de pie cuando la vida tropieza. No vendas tu luz por miedo, ni tu voz por compañía. Hay soledades más nobles que una falsa alegría. Sigue entero, sigue firme. Sigue humano hasta el final.

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2: Tenemos una nota de par. Esta es de Gualberto para Susana. Quiero que sepas algo que nunca se te olvide. Yo no estoy contigo solo para los días fáciles. A mí no me asusta que el camino se ponga pesado, ni que tengamos días donde todo cueste un poquito más. Lo que tengamos que aprender, lo aprendemos. Y lo que tengamos que superar, lo superaremos juntos. Porque el día que decidí quedarme a tu lado, lo hice con todo el corazón y sin dudas. Aquí voy a estar siempre, firme y de tu mano, creyendo en ti incluso en los días que tú lo dudes. Tú y yo, hasta donde Dios nos permita llegar, mi amor.
3: Está amaneciendo. Qué paz refleja tu cara cuando duermes. Ya es casi la hora de empezar un nuevo día y la verdad, reconozco que no me gusta nada madrugar. Quizás sea esa la razón por la que tengo tan mal despertar. Te agradezco tanto que cada mañana me regales tu primera mirada, sonrisa y que me digas buenos días, mi amor. Mirarte cuando me preparas el café. Te preocupas tanto de lo mío que se te olvida y no te importa que el tuyo se esté quedando frío. Siempre piensas antes en mí que en ti, siempre. Y no sabes cuánto te quiero. Necesito ese beso tuyo de ayer.

tenías los ojos cerrados a la luz y la mente abierta a los sueños, tu cuerpo completamente desnudo. Mis manos parecían tener alas, se me escapaban, volaban hacia ti, te deseaban y te acaricié de los pies a la cabeza una y otra vez. No sabes cuánto te quiero. Hay veces que no nos hacen falta ni las palabras para entendernos. Nos basta con mirarnos. Y si por alguna tontería discutimos, acabamos encontrándonos donde más cerca nos sentimos, más unidos, nuestra cama. Si nos va bien o mal, yo a tu lado y tú al mío, juntos, fundidos como arena y cal, como agua del mismo río. Hay quien no entiende este amor, hay quien nos da la espalda. ¿Qué más nos da? Si tú y yo sabemos que cuando nos conocimos decidimos echar el ancla. Te he sentido tantas veces cuando a medianoche te levantas, me miras y me mimas como si aún fuera un crío. Pareces adivinar que estoy sintiendo frío y me echas otra manta. Me gusta cómo me tratas y me gusta cómo me amas. Eres el mejor regalo que me ha dado la vida. No sabes cuánto te quiero. Compartes todas mis cosas, todo lo que se puede sentir cuando de verdad se ama. En esos momentos de entrega, tuya y mía, donde solo hay un testigo que nos mira, calla y guarda nuestra intimidad.

Todo en la vida es temporal. Cuando la vida sea buena, disfrútala. Y cuando no lo sea, recuerda que nada es para siempre. Mejores días vendrán.

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7: Y esto es para la rosa más linda del jardín de mi corazón. Tu presencia frente a mí opaca mi ser. Se me eriza la piel y de la nada se me va toda la valentía que siento tener en tu ausencia. Perdóname, mi amor, pero tenerte frente a mí es mi mayor debilidad. Mi corazón se encoge al verte.

Todo se paga en esta vida. Las traiciones, las mentiras y las jugadas sucias no se pierden. Se acumulan. Dios no es ciego ni sordo. Todo lo ve y todo lo escucha. Y el tiempo es un juez implacable que cobra cuando menos lo esperas. Nadie se salva de su propia conciencia.

Qué bonita forma tuvo el destino de encontrarte. Me encanta cómo llegas a mi vida sin buscarte, sin esperarte. Y terminaste siendo una de las cosas más bonitas que me ha pasado. 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

0: Qué difícil es aceptar el adiós de lo que amas. Pero este corazón nunca, pero nunca dejará de buscarte. Esto es sentimiento.
1: Cuando te digo cuídate, en realidad te quiero decir eres mi vida y no quiero que nada malo te pase, porque no sé qué haría sin ti.

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2: Y esto es para la rosa más linda del jardín de mi corazón. Tu presencia frente a mí opaca mi ser. Se me eriza la piel y de la nada se me va toda la valentía que siento tener en tu ausencia. Perdóname, mi amor, pero tenerte frente a mí es mi mayor debilidad. Mi corazón se encoge al verte.

0: En directo a tu corazón, consejitos muy útiles para ti. Que nadie apague tu nombre ni te robe tu mirada. Quien camina con verdad no necesita una espalda. La dignidad no hace ruido, no presume su grandeza. Se mantiene de pie cuando la vida tropieza. No vendas tu luz por miedo, ni tu voz por compañía. Hay soledades más nobles que una falsa alegría. Sigue entero, sigue firme. Sigue humano hasta el final.
1: Vale más un buen amor.

Esta otra reflexión es para compartirla también contigo en directo a tu corazón. Yo tenía miedo a perderte, hasta que un día me paré y pensé, ¿perder qué? ¿Tu indiferencia? ¿Tu frialdad? ¿Esa poquita atención? ¿Qué miedo voy a tener a perder a alguien que nunca demostró que me quería tenerme en su vida? Y entonces lo vi claro, no tengo nada que perder, porque en realidad no tenía nada.

Continuamos entregando directo a tu corazón con las canciones más bonitas, canciones románticas, baladas hermosas para ti que te gusta soñar.

tenemos una nota de par. Esta es de Gualberto para Susana. Quiero que sepas algo que nunca se te olvide. Yo no estoy contigo solo para los días fáciles. A mí no me asusta que el camino se ponga pesado, ni que tengamos días donde todo cueste un poquito más. Lo que tengamos que aprender, lo aprendemos. Y lo que tengamos que superar, lo superaremos juntos. Porque el día que decidí quedarme a tu lado, lo hice con todo el corazón y sin dudas. Aquí voy a estar siempre, firme y de tu mano, creyendo en ti incluso en los días que tú lo dudes. Tú y yo, hasta donde Dios nos permita llegar, mi amor.

lo comparto contigo. Esto, si algo me está enseñando la vida es que no hay que hacer demasiados planes, que todo cambia en tan solo un momento. Solo hay que aprovechar cada oportunidad que nos da la vida.

En directo a tu corazón, compartimos contigo. Durante mucho tiempo creí que hablarlo todo era la solución, que la comunicación lo arreglaba todo, pero entendí que no sirve decir mil palabras si del otro lado no hay voluntad de comprender. Puedes explicarte una y otra vez y aún así quedar en el mismo caos, porque cuando alguien no quiere entender, ninguna conversación alcanza.

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2: Directo a tu corazón. Con notas bonitas. Una de las lecciones más dolorosas que tuve que aprender este año fue que no importa cuánto estés para alguien, cuánto amor, apoyo o lealtad le entregues. Hay personas que simplemente te lastiman sin pensarlo y no les importa el cómo te harán sentir. Como si todo lo que hiciste por ellos significara nada. Y aunque duela, no queda más que aceptar y seguir con su vida. Al final, nuestras acciones hablan por nosotros y eso es lo que realmente nos define como personas.

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2: Abracen fuerte. Contesten los mensajes, devuelvan las llamadas, dejen el orgullo a un lado, digan ese te amo, ese perdón que se han estado guardando siempre. Aprovechen que hoy estamos vivos, mañana podría ser muy tarde.

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Tenemos una nota de par. Esta es de Gualberto para Susana. Quiero que sepas algo que nunca se te olvide. Yo no estoy contigo solo para los días fáciles. A mí no me asusta que el camino se ponga pesado, ni que tengamos días donde todo cueste un poquito más. Lo que tengamos que aprender, lo aprendemos. Y lo que tengamos que superar, lo superaremos juntos. Porque el día que decidí quedarme a tu lado, lo hice con todo el corazón y sin dudas. Aquí voy a estar siempre, firme y de tu mano, creyendo en ti incluso en los días que tú lo dudes. Tú y yo, hasta donde Dios nos permita llegar, mi amor.

En directo a tu corazón, compartimos contigo. Durante mucho tiempo creí que hablarlo todo era la solución, que la comunicación lo arreglaba todo, pero entendí que no sirve decir mil palabras si del otro lado no hay voluntad de comprender. Puedes explicarte una y otra vez y aún así quedar en el mismo caos, porque cuando alguien no quiere entender, ninguna conversación alcanza.

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2: Y esto es para la rosa más linda del jardín de mi corazón. Tu presencia frente a mí opaca mi ser. Se me eriza la piel y de la nada se me va toda la valentía que siento tener en tu ausencia. Perdóname, mi amor, pero tenerte frente a mí es mi mayor debilidad. Mi corazón se encoge al verte.

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Durante mucho tiempo creí que hablarlo todo era la solución, que la comunicación lo arreglaba todo. Pero entendí que no sirve decir mil palabras si del otro lado no hay voluntad de comprender. Puedes explicarte una y otra vez y aún así quedar en el mismo caos. Porque cuando alguien no quiere entender, ninguna conversación alcanza.

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1: Vida Natural les da la bienvenida a este su programa, donde encontrarás los mejores productos naturales para mejorar el estado de tu salud. Sean todos bienvenidos.
2: Continuamos hoy día jueves hablando de salud con Vida Natural aquí en el municipio. Los invitamos a las personas que nos quieran seguir en las redes sociales. Tenemos programa especial en YouTube, en TikTok y en Facebook. Nos encuentran todos los días a las 8 en punto de la noche, un programita especial de salud, y también tocamos temas de prosperidad. 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
3: Bueno, seguimos acá escuchando testimonios de nuestros productos. Cuénteme, ¿cuál es su nombre?
4: Gloria.
3: Doña Gloria, cuénteme, ¿qué productos has consumido en nuestra empresa?
4: Todos los productos, Angie, más, Dilapal, el Igazán, las gotas agave, las para los ojos y el para la próstata.
3: ¿Y qué nos puede decir de todos esos productos?
4: Excelente, son muy buenos. Mejor dicho, le recomiendo a la gente que los compre porque yo hace 10 años los utilizo. Y son excelentes.
3: Muchas gracias. Bueno, en este momento seguimos con más testimonios de nuestros productos. Cuéntame, ¿cuál es tu nombre?
5: Laura Ramírez.
3: Doña Laura, usted me dice que ya has tomado el Enjimás. Cuéntame, ¿para qué te ha servido?
5: Para la memoria, para el sueño.
3: ¿Y qué le puedo recomendar a las personas que están escuchando nuestro programa en este momento?
5: Ay, que lo usen, que es demasiado de bueno.
6: Carmen Noreña.
2: ¿Carmen qué?
6: Noreña.
2: ¿De dónde me llamas?
6: De Río Negro.
2: De Río Negro. Carmen, te pregunto, ¿ya estás utilizando los productos Vía Natural?
6: Sí, claro, estoy utilizando las gotas de agave.
2: Las gotas agave, ¿cómo te está yendo con ese producto?
6: Muy bien, gracias a Dios.
7: Con Trinidad, Vanessa.
2: Trinidad, ¿de dónde me llamas?
7: De la Avenida Guasiro.
2: Te pregunto, ¿ya estás utilizando algún producto Vía Natural?
7: Sí, he utilizado las de la par y las agave.
2: ¿Y cómo te ha ido con esos productos?
7: Muy bien.
8: Gloria Patricia López de la Vía de Guamito.
2: Gloria, te pregunto, ¿ya estás utilizando los productos Vía Natural?
8: Sí, las gotas agave.
2: Cuéntame, ¿cómo te estás yendo con el producto?
8: Siento la mejoría y también quiero comprar el Calfos.
3: Bueno, en este momento estamos con una persona que ha consumido nuestros productos. Cuénteme, ¿cuál es tu nombre?
9: William Marín.
3: William Marín, me dices que has consumido el Enjimax, el producto para el cerebro. Cuénteme, ¿para qué te ha servido?
9: Para el cansancio, para el agotamiento.
3: ¿Te has sentido muy bien después de haberlo tomado?
9: Sí, exacto, me ha sentido muy bien.
3: ¿Qué otro producto más has tomado de nuestra empresa?
9: Las de los ojos.
3: ¿Para qué te han servido?
9: Me han servido mucho para limpiarle la vista.
3: La vista. Sí. ¿Ya ves mucho mejor?
9: Sí, claro que sí, vos.
3: ¿Qué le puedo recomendar a las personas que nos escuchan en este momento?
9: 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Los productos son buenos, sirven.
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0: invitación, nos pueden seguir en redes sociales. Estamos en YouTube, en TikTok, en Facebook. Desde celular, usted ingresa directamente ahí a la barrita buscadora y coloca el magazine de Jorgito 2. Y ahí aparecen nuestros en vivos a las 8 de la noche. Tenemos rifas, sacamos oyentes, programas divertidos para que usted nos acompañe en ese horario en las redes sociales. 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
1: Hemos llegado al final de este maravilloso programa por el día de hoy. Los invitamos todos los días en nuestras redes sociales, YouTube, Facebook, Twitter, TikTok, a las 8 de la noche. ¡Los esperamos!

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0: Y ahí escuchamos a Ever Vargas con Los Gigantes. Yo te amé a las 6:47 en la mía Colombia. 6:47. Gracias por acompañarnos por acá en la mía 104.4 FM. Doña Mía, buenos días. Me cogió la tarde hoy, Doña Mía.
1: Ay, mi hijo, es que estaba haciendo las arepas y las empanadas.
0: Pero me cogió fue a mí también, a todos nos cogió. A Darleisi, no, Darleisi está por ahí muy pendiente
1: no,
0: desde muy temprano.
1: No, pero estoy desde muy tempranito, mi hijo. Estoy desde muy tempranito levantada.
0: También, sí.
1: Ay, me toca levantarme a las 3:00 a.m.
0: Ay, por Dios, doña mía, ¿qué pasa pues por acá?
1: Ay, ¿usted cómo le amaneció por la mañana?
0: Muy bien, gracias a Dios.
1: Está haciendo sol.
0: Sí, ay,
1: está
0: bastante.
1: Está haciendo solecito.
0: Hoy va a ser
1: una
0: caluroso.
1: Una mañana bonita, una mañana hermosa. Es que todos los días son bonitos, mijo.
0: Gracias a Dios, sí, gracias a Dios.
1: Todos los días son hermosos. Usted ya se echó la bendición.
0: Sí, ya me la eché, ya.
1: Ay, ya le dio gracias a Dios, claro, hay que darle gracias a Dios por todo, por este día, por esta bonita mañana. Hay que darle gracias a Dios por todo.
0: Eso es, don Leo, buenos días, don Leo.
2: Hombre, espere por acá. ¿A usted le gusta el platanito y la yuquita?
0: ¿A quién?
2: A usted.
0: Claro, oiga. Vea, ahí con plátano y con yuca usted sabe qué puede hacer.
2: Hombre, no sé, ¿un sancocho?
0: Un sancocho es una cosa muy sencilla, sí, pero se pueden hacer muchas otras cosas.
2: ¿Cómo qué?
0: Patacones.
2: Ah, qué rico, hombre. ¿Eso tiene usted lo que tiene es hambre, pues, o qué?
0: Bollo de yuca.
2: ¿Bollo de quién? Yuca. Ah, no, eso no se come.
0: Eso le decimos así.
2: Hombre, eso no se come. Hombre, buenos días por la mañana. ¿Cómo le amaneció en esta bonita mañana? Hoy es que hoy es viernes, ¿o qué?
0: Hoy es viernes.
2: Ah, yo pensé con la viernes. No, esta semana está más larga que una semana punta cachetadas.
0: Huernes.
2: Buenos días. Hombre, buenos días, hombre sordo.
0: Ah, saludadera también.
1: Este saluda más que una güey malva.
0: Oye, hay personas así, que los encuentra usted 20 veces en el día y 20 veces los saludan.
2: Ah, no, viejo, es que aquí hay que saludar porque después pasa uno como creído, como no sé qué.
0: Pero si se lo encuentra 20 veces en el día, 20 veces los saluda.
2: Ah, no, usted sabe que paisa que se respete, saluda cada vez que se encuentre con el, con cualquier persona, pero, o al menos el silbito.
0: Pero si nos encontramos
2: porque
0: usted y yo, por ejemplo, 20 veces en el día, ahí mismo en la misma cuadra, 20 veces nos saludamos también.
2: Ah, yo le digo, entonces.
0: No, y de mano y todo, y de abrazo.
2: Yo le digo, entonces.
0: ¿Entonces qué?
2: ¿Bien o no?
0: Póngalas como quiera. Vea, por acá me dicen, buenos días desde Carepa. Está Nancy desde Carepa. Buena programación.
1: Nancy, ¿está haciendo arepas?
0: Desde Carepa.
1: ¡Ey, qué bueno! ¿Está haciendo arepas por allá?
0: Hola, buenos días. Pero yo saludo por acá, aquí por el WhatsApp nos están saludando también.
2: Hombre, buenos días para ustedes, allá que se encuentran al otro lado del radio, para quienes nos escuchan de cada uno de los municipios cercanos, municipios lejanos, buenos días. Ay, bonita mañana. Uno a veces se levanta como con pereza, hombre, ¿por qué,
0: sí,
2: hombre?
0: La Chiqui, vea. Buenos días. Hola, Chiqui, buenos días. ¿Cómo amanece?
2: Hombre, buenos días. Usted sí saludable.
0: ¿Cómo amaneció? No, estamos muy bien, gracias a Dios, motivados. Hoy nos cogió un poquito la tarde por culpa mía. Yo venía manejando...
1: ¡Por culpa mía no es!
0: ¡Ah, de doña mía no!
1: ¡Oigan, está otro pendejo, oiga!
0: De doña mía no es por culpa de Rubén.
2: Hombre, Rubén, ¿no? Y yo que estaba desde las 4:30 a.m. tocándole la puerta. Con ese bulto de plátano ya se está madurando allá.
0: Imagínese, pues.
2: Ahí le traje platanitos, ahí le traje yuquitas, ahí le traje también sidricita.
0: Gracias, don Leo, muchas gracias.
2: La sidricita, ¿a usted le gusta la sidricita?
0: La sidra, eso es muy buena. Sancochada con sal.
2: La sidricita también se hace en frijoles.
0: También.
2: En los frijoles, usted ha hecho frijoles con sidra.
0: Oiga, acá dicen, sintonizada con la mía desde las 4:00 a.m.
1: ¡Hey, madruga bastante usted! Sí,
0: por ahí en Frontino. Y están esperando la otra clave, la clave número 2.
2: A ver, ¿eso para qué es eso? ¿Qué? ¿Para usted meterse a ñeque?
0: Para ganarse el millón de pesos.
1: ¡Ay, qué rico! ¡Deme ese millón a mí!
0: ¡Hola, deme muchachos! Millón. ¡Buenos días, Isa! ¿Cómo amaneció, Isa? Isa está por allá también, muy pendiente. Darley, buenos días. ¿Cómo amanecieron, muchachos? ¿Cómo están? Cuéntenme, a ver.
3: Hola, buenos días, ¿me escucha perfectamente?
0: Perfectamente.
2: ¡Brisita!
3: Ay, yo estaba que me hablaba.
2: Bendichos son los oídos que la ven y la escuchan.
3: Ay, no, para mí es un placer saludarlos. Hoy está haciendo un día espectacular, soleado, maravilloso. Nos levantamos con toda la actitud de saludar a todos los oyentes de los 104.4 FM, obviamente la mía que también es de ustedes, y que la disfrutamos mucho con muy buena música desde muy temprano.
0: Sí. ¿Y qué tiene Isa para contarnos hoy? ¿Usted le gusta
2: a ella le gusta cositas? Rebuscar por ahí.
3: No, mira que hoy es un día maravilloso, muchachos. Vean, hoy estamos a 17 de septiembre. Estamos todavía en la fecha del amor y la amistad, obviamente, que todavía ni se ha celebrado. Se celebra este fin de semana donde la gente sale a invitar a sus parejas, a disfrutar y todo eso, ¿cierto?
1: ¡Isabel!
3: De cositas.
1: Oiga, usted tiene... Usted le van a sacar a comer.
3: Ay, no sé, pronto, uno nunca sabe. Leito no me va a invitar.
2: Hombre, sí, claro, yo le tengo por ahí su invitacioncita. Y Isa, no se preocupe, mi amor, que ahí ya reservé las salchipapas.
0: ¿Y el sancocho?
3: Ay, pero salchipapas.
2: A ver, ¿qué más quiere, pues? Cualquier cosita es cariño, hace una viejita y se acostó con un gato capado.
3: No mentiras, contarte. Igual no, yo como salchipapas, igual usted me va a dar la herencia ya que fue madre, eso se come
2: claro,
3: salchipapas.
2: Claro, toitico por usted, toitico.
0: Y el sancocho, el 19, que vamos a hacer una sancochada ahí en el barrio Buenos Aires.
1: ¡Ey, qué rico! ¿Y qué le va a echar a ese sancocho?
0: Vamos a echar una sancochada este 19 de septiembre, o sea, este sábado, mañana, el sábado.
1: Un sancocho trifásico.
0: Eso es. Sí, señor. Ahí en la cuadra 7A, en el barrio Buenos Aires.
2: Hombre, que no pase cuando yo estaba chiquito, que nosotros éramos muy pobres, yo chiquito. Entonces mi mamá cuando servía el almuerzo decía, hombre, León, ¿qué presa quiere, yuca o papa? Pero ya pasa así como eso, pues.
0: No, ese día va a haber carnita.
1: ¡Ey, carne qué!
0: De todo.
1: ¡De pescado!
0: Carne de todo. Darley, buenos días. Darley, ¿qué estará haciendo por allá? Darley está por allá ocupado, vamos a ver.
3: Chicos, y mira que la fecha de hoy les estaba contando ahorita. Que hoy es 17 de septiembre, como ya lo había dicho, y hoy es el Día Mundial de la Seguridad del Paciente.
2: Hombre,
3: y también es el Día Internacional de la Música Country.
2: ¿Eso con qué se baila?
3: No, usted no sabe cuál es la música country.
1: Yo ni siquiera sé cuál es el reggaetón. Voy a saber qué es eso, mija.
3: Vea, en el 17 de septiembre celebramos el Día Internacional de la Música Country en homenaje a Hank Williams en el año 1923 y 1953. Él nació en el 23 y murió en el 53. Uno de los artistas de este género más populares del siglo XX.
0: Vea.
3: Y la primera vez que se celebró fue en el 2003, aunque existen fuentes que sitúan el comienzo de esa celebración, nada menos que en el año 1920. O sea que esta música, lleva tiempo. Es que es una música muy suave, es una música que no es para todos, o sea, como que todo mundo, ay, es que a mí me gusta esa música. No, es muy poquita la gente que.
2: Hombre, pero es que esa música es muy forastera.
3: Música country.
2: Para mí parece música forastera. A mí colóqueme las hermanitas Calle, a mí colóqueme Ario Gómez, a mí colóqueme el Charrito Negro, a mí póngame Luis Alberto Posada, el Gabriel Raymond, Las Palomas, pero eso que, eso es música forastera.
0: Esto es como cuando uno ya quiere irse por allá para México, Estados Unidos, y va manejando el carro, sentirse de allá.
1: Eso es música de motel.
0: No, señor. Let's go.
3: Es que usted ha ido a muchos moteles, ¿o qué?
1: Ay, mija. ¿Usted dónde me ve aquí? Si le cuento, ¿sabe?
0: ¿Qué es eso?
3: O sea que, en pocas palabras, te tengo envidia, reina. Ay, María.
1: En estos días nos sentamos y le cuento cositas.
0: Ay, las mujeres, si no. ¿Ustedes por qué se cuentan todo,
3: No, hombre, normal, antes yo puedo aprender de ella, que me enseñe cositas, porque yo bien inocente que soy.
0: Y luego dicen que el hombre es el guache, ¿no? Ese hombre
2: es el guache. Y que los hombres son disque chismosos.
0: No,
3: ¿qué,
0: no?
3: ¿También?
0: No.
2: Yo la verdad, yo la cuento, sí. Rubén, que yo estuve con una buena peli larga así el día y anoche a las 8 de la noche por allí. No, señora, hoy, ¿cómo le ocurre? Es que le dan villa y me la quita.
3: ¿Cómo así?
0: No.
3: Pero preguntémosle a los oyentes que nos están escuchando en estos momentos, ¿qué piensan? Si ellos sienten que, ¿quiénes son más chismosos, los hombres o las mujeres? ¿Qué opinen ellos?
0: Yo no sé, yo no sé. Ahí usted me está demostrando algo ya, yo no sé. Vamos a ver, ¿quién? No,
3: mira,
0: chismoso
3: mira.
0: No. Sí, la palabra chismoso. ¿O quiénes se comunican más mejor? ¿Quiénes se comunican más las intimidades? ¿Hombres o mujeres?
3: ¿Quiénes no se pierden ningún detalle?
0: Yo no sé, yo no cuento nada de lo mío. Nada.
3: Yo tampoco. ¿Qué? No, pero no.
2: Hombre, pero no que sí, que nos dejen ahí sus mensajes, que quiénes son más. Bueno, sí, chismosos. Que se comunican más los hombres o las mujeres. Hombre, nos maquillamos esto acá, ¿no, señor? A ver quiénes se comunican más los hombres o las mujeres. Ahí está, en el opiñadero. En el WhatsApp, eso, allá.
0: 312-629-8740. Las cosas íntimas, ¿quiénes se las comunican más? ¿Entre mujeres o entre hombres?
1: Yo digo más que entre las mujeres. Claro que lo son. Se entró este chat, no sube.
0: Ya son las 6:59 minutos. 6:59.

0: Esa es la que está sonando a las 7 de la mañana, 3 minutos. Usted está escuchando la mía, que es tuya. Por acá tenemos oyentes en línea.
1: Hombre, qué niñito más curiosito, parece una alcancita, hombre.
0: Oyentes en línea.
2: Respete.
0: Oyentes en línea.
3: Buenos días, ¿cómo amanecieron?
0: Muy bien, ¿y ustedes?
3: Hagan el favor y me pongan tres temas.
0: Tres.
3: Mis hijos, ¿por qué? Arely Henao. Sublime mujer de Vicente Fernández.
0: ¿Y?
3: Ni tengo ni necesito. Gracias.
0: Ni tengo ni necesito.
3: Yo los escucho de las 4 de la mañana.
0: Ay, güey, mamá. ¿Y usted qué opina? ¿Las mujeres o los hombres nos comunicamos más?
2: ¿Quiénes son los que más cuentan las cosas?
1: Hombre, pues yo me pongo en la posición. De pronto las que vas ahí y tienen y su con su amiga son las mujeres. No sé ustedes qué piensan. No sé si ustedes están de acuerdo con ello.
0: Que las mujeres se comunican más.
1: Pues hombre, que cuenta más las cosas. Vea que este Juliano y yo estoy con Juliano este que lo tiene
0: sí,
1: así.
0: Sí, yo
1: así,
0: creo que sí. Que
1: así y así.
2: No, pero tampoco con todas. Depende. Porque es que a veces depende, porque es que a veces uno tampoco se le puede contar cosas a cualquiera.
0: ¿Cierto que no?
2: No, ve que va y le chismosea a la otra.
1: A ver, por eso mismo.
0: Por eso empieza la otra también a contar. Darley, buenos días. Darley, buenos días. Isa, buenos días.
4: Ay, ¿Qué tal? Muy buenos días, ¿cómo amanecen?
0: Muy bien, Darley, por ahí mucho ruido.
4: Ah, bueno, perfecto.
1: A ver, ya se le fue, hombre.
4: Por acá un poquito, ¿qué tal ahí?
0: Ahí está bien.
4: Excelente, bueno, 7:05 minutos en la mañana. Qué gusto saludarles, recargados de buena energía. ¿Ustedes cómo amanecen? Los noto que amanecieron como muy bien, enganchados con el tema de hoy.
0: Sí, sí, está bien la cosa. ¿Quiénes se comunicarán más, los hombres o las mujeres?
4: Pues personalmente sí creo que de pronto las mujeres.
0: Sí, yo también pienso.
1: A ver, harta caje, allá son más comunicativas,
5: Oiga.
4: ¿Qué dice Isa Puerta? ¿Qué dice? Buenos días, Isa.
5: No, qué pena, pero no todos los hombres, pero hay hombres muy chismosos.
2: Ay, pero
4: eso también es cierto, eso también es cierto.
0: Vea.
5: Obvio, o sea, ¿cómo van a ir ustedes contra el género femenino que somos tan decentes, tan lindas, tan angelitos?
1: No es eso, Isa, mi amor, Isa, y mi corazón. Sino que es que, obviamente, yo como hombre no le voy a contar a Rubén cosas íntimas de a mí, ¿no?
0: No, yo tampoco lo hago. Nunca en la vida, ni a mujeres ni a hombres, nada, eso es íntimo.
1: A ver, pero también depende de cada cual y cada quien.
0: Pues sí.
1: Eso también depende. Correcto. Hay gente muy, muy, muy reservada. Y hay gente, pues, que le gusta contar hasta cuántos pedos se tiraron el día, pues.
0: Sí. Ya cosas de proyectos, de temas de trabajo, cosas así, ya uno sí puede compartir porque la idea es hacer equipo, la idea es cierto. Pero cosas íntimas, no.
4: Eso también depende como del contexto donde se ponga, ¿cierto? Hay unas cosas que sí hay que socializarlas por necesidad. Pero tampoco todo se puede contar.
1: Hombre, por ejemplo, yo digo a voz grita abierta, hombre, a mí, yo la verdad me muero mucho por esa, hombre. Ah, esa mujer me tiene enloquecido acá, pues. Eso se puede contar.
0: ¿Sí? Ok, yo no sé.
5: ¿Sí?
1: Ah, sí, que todo el mundo sepa, que todo se entere, que todo por acá se entere, que ahí
0: sabe. Marcar territorio.
1: Ay, entonces, no es que me la quitan. No es que llegue adelante.
5: Ay,
1: alguien
5: Dios
1: adelante
5: mío.
1: Que yo.
2: Entonces, yo también puedo decir que Rubencito me atrae.
0: No, eso es mentira.
2: Ay, sí, Rubencito.
5: Sí, sí.
0: No.
2: Venga, para acá, vean, ¿no es que le traje buñuelitos?
0: No, muchas gracias.
2: Ay, entonces, eso sí lo puedo decir.
1: A ver, pero respete.
5: Él se hace rogado, pero es porque a él le gusta, es privado.
1: Respete que Rubén es casado. Rubén tiene su esposa y tiene su baloncito y con su hijito.
0: Sí.
2: A mí no me importa, yo no soy celosa.
0: Doña mía, muchas gracias por el detalle, los buñuelitos, se los voy a dar ley.
2: ¿A quién?
4: Yo sí lo necesito, claro.
0: No, ¿sí ven? Doña mía, cáigale a Darley.
2: Pero yo lo escucho desde ayer y así como es la voz, era él un tipo guapón, así todo un cuerpo chudo. Mándeme una foto.
4: Y eso que me conocen ropa.
0: Imagínese mandarle fotos por ahí desnudas, por Dios también.
1: Hombre, esta sí es muy lanzada, hombre. Es como yo pile esas cosas a Isabel. No, eso no se puede. Primero hay que ir con pasos firmes.
0: ¿Cómo es eso?
5: No, primero la herencia. Primero me firma la herencia, todo. Me lo da el nombre y después pida lo que quiera.
1: Hombre, yo se lo doy a usted y usted me lo da a mí. Pues la firma. Ay, o en la porra, o pienso pues otras cosas muy raras, ojo con eso.
0: Ya venimos con noticias, Darley.
4: Claro, por acá atentos porque vamos a desarrollar toda la parte informativa.
0: Listo.
4: De lo que tiene este día de hoy aquí en el departamento, en Colombia, y de cómo amanece el mundo a través de la mía.

0: Pablo Atuesta, colegiala es mi amor. Muchachos, Darley, ¿noticias o qué viene? Darley.
1: Ey, se fue a buscar el desayuno.
2: A esta hora, a las 7:13, ahí me escuchan, ¿cierto?
0: Sí, señor.
2: A esta hora en la mañana, el estado del clima, ¿cómo va a estar el departamento de Antioquia en temas de temperatura? El pronóstico también a nombre del IDEAN, que es quien ofrece estos datos para Antioquia. Clima hoy parcialmente soleado, temperatura máxima de 29 grados centígrados y una máxima y una mínima de 16 grados. En la mañana y tarde parcialmente nublado, con momentos de sol y baja probabilidad de lluvias tempraneras. Aumento ya un poco al mediodía de la temperatura y en la tarde hasta un 35% de probabilidad de lluvia ligera en algunos municipios del departamento de Antioquia. Mayormente nublado vamos a estar hoy en las horas de la noche también. Un ambiente fresco, temperaturas que descienden hasta los 18 grados centígrados de temperatura. Hoy también tendremos dirección del viento hasta unos 8 kilómetros, lo que significa que va a haber brisa hoy día en algunos municipios con temperaturas altas y en las horas de la tarde probabilidad mínima de lluvias. Puede ser hoy un día bastante seco según las predicciones del IDEAN.
3: Hombre, es que apareció ya, le cuento, señor mío, que oiga, qué calor tan berraco, ese sol apareció hoy, pero fuertesísimo.
0: Sí, se metió aquí en la cabina ese bochornito de calor, está aquí, el sol pega bastante fuerte en cabina.
3: Hombre, y las temperaturas, según ese, ¿cómo es que llama eso, don Harley? ¿El niño, el muchachito, el qué?
2: Fenómeno del niño, que es el que nos tiene ahorita aguantando sol.
3: Hombre, eso como que está como con la cosa complicadita por ahí, ¿o qué? Está como la cosa complicada con ese fenómeno del muchachito, hombre. Oiga, que es que algunos municipios de Antioquia, según por ahí, porque yo también veo noticias, la semana pasada como que subió más de los 40 grados, ¿no?
2: El tema es que las temperaturas altas en Colombia, especialmente en la zona pacífica, lo que es Barranquilla, Santa Marta, tienden a tener esos picos altos de temperatura, pero se hace más notable acá en la zona andina, donde tenemos como brisa cálida, un poquito de viento, un poquito de días como frescos. Y que ahorita nos estemos encontrando temperaturas, por ejemplo, la que vamos a tener hoy, casi los 30 grados centígrados, para nosotros se hace caliente.
0: Me preocupa.
4: ¡Ay, Dios mío! Entonces, ¿cómo será el infierno?
2: Y es que en muchos municipios de por acá, Uramita, Cañas Gordas, Santa Fe de Antioquia, la vegetación bastante seca, ¿no han notado los que han viajado por estos días?
0: No,
2: bastante seca la vegetación, la naturaleza, ha sentido el embate del calor.
0: Yo he viajado hasta donde, hasta viendo eso en llamas, ardiendo y los bomberos bregando a apagar ahí bajando a Santa Fe.
4: Dios mío, eso está más seco que saliva de momia.
0: Sí. muy seco el clima.
2: Cierto, ahí está entonces el estado del clima. Por ahí más adelante les voy a tener resumen de noticias del periódico El Colombiano, noticias que se reseñan a través de las fuentes oficiales. Y por supuesto, no nos podemos olvidar de las notas deportivas, porque ayer ganó el Atlético Nacional. Qué partido el que tuvimos en el Campín con el estreno de James García.
3: Hombre, qué belleza, hombre. Hombre, a mí me gusta mucho cuando juega Atlético Deportivo Independiente Nacional.
0: ¿Qué es eso?
2: Atlético Nacional.
3: Hombre, ¿cómo así? No es Atlético Deportivo Independiente Nacional.
2: Nuestro equipo verde siempre, Atlético Nacional, el rey de copas, que ayer le fue muy bien en el partido en el Campín. Pero ahí le voy a tener el resumen más adelante.
4: ¿Cuándo juega Colombia?
2: Por ahí antes de que cierre este año 2026, ya tiene programados unos partidos amistosos. Ya también les tengo por ahí fechas. Si quieres, se las comento más adelantico, porque eso lo tendremos en el mes de octubre.
4: ¡Ay, tan bueno! A mí los partidos me gustan mucho. Y partilo también conmigo.
0: 7:17. Isa, resultado de las loterías. Díganos a ver si doña Mía se ganó eso.
5: Así es, nos vamos con los resultados de la lotería en la mañana de este día 17 de septiembre. Saluditos para todos ustedes, qué rico saber que compran la lotería y escuchan la mía 104.4 FM y están pendientes. Nos vamos con la lotería del Bayo, jugado el día de ayer 16 de septiembre. 0188 de la serie 142. Lotería de Manizales 0018 de la serie 300. Lotería del Meta 1268 de la serie 112. Nos vamos por acá con los resultados de los chances a los que compraron el chance. Astroluna 1889. Dorado Noche 5819. Caribeña Noche 9298. Sinuano Noche 9780. PIC 4 Noche 7808. PIC 3 Noche 867. Cafeterito Noche 8828. Motilo Noche 6605. Colona Noche 8624. Fantástica Noche 0918. PIC 4 Día 9995. PIC 3 Día 719. Me falta Chontico Noche, que es el 0767. Paisita Noche por Cabra 1482 y Astro Sol por Signo Tauro 1205. ¡Felicitaciones!
3: ¡Ah, qué
5: ganadores!
3: No, que fue perrada, hombre, que fue perrada. No libre ni siquiera el chance, hombre. No, no ganó nada.
4: Mi hijo, recuerde no. que juega por necesidad.
0: Pierde por obligación.
3: Ay, la platica, hombre.
0: Se perdió. Y sabe esta canción hasta que regreses. El sábado va a regresar, ¿cierto?
5: Ay, me encanta. Sí, el sábado vamos a estar en Dabeiba.
0: Hágale pues.

0: Vete.
1: ¿De qué?
0: Te esperaré hasta que lo regreses.
2: Tenemos noticias con Darley, ¿cierto? ¿O qué tenemos?
3: Claro que sí, a esta hora información importante. Antes hay que decirles que en la ciudad de Medellín por esta semana rige pico y placa. Atención conductores, los que a esta hora van viajando por estas vías, los que van para Medellín del Urabá y los que están viajando del occidente, los están escuchando a esta hora y los que pretenden viajar hoy a la capital antioqueña, es bueno que tengan presente que hoy hay pico y placa para vehículos particulares. Les recuerdo que la medida rige con el último dígito de placa 3 y 6. 3 y 6, atención conductores, 3 y 6, rige pico y placa en la ciudad de Medellín. La medida comienza desde las 5 de la mañana, va hasta las 8 de la noche para las motocicletas, igual con el primer dígito de placa 3 y 6. 3 y 6, y para los taxis en Medellín, les recuerdo, hoy rige el pico y placa, último dígito de placa para ustedes, el 9. El 9 para los taxistas. Les recuerdo que los vehículos eléctricos, híbridos o a gas no tienen esta restricción. En materia informativa, a esta hora mucha atención. El periódico El Colombiano registra a esta hora pilas, oído. Desde el día de hoy hasta el 2 de octubre estará suspendida la línea K del Metrocable en Medellín. ¿Cómo les parece? Por mantenimiento. Por mantenimiento no habrá servicio en la línea K del Metro en Medellín hasta el 2 de octubre. ¿Cómo les parece?
4: Me imagino los sacos.
0: A ver, ¿qué pasó pues? ¿Qué pasó? O sea, ¿yo soy ya o qué?
3: De acuerdo con el comunicado que ha expedido el Metro de Medellín, estas labores hacen parte de mantenimiento anual programado y requieren que esta línea permanezca fuera de operación mientras se ejecutan los trabajos. Por mantenimiento, muchachos.
0: A ver, Marieta, la pobre gentecita que viene de esos altos, las colinas, que apunte bus
1: y taxi.
2: Ay, Dios, y todas las otras plataformas. Muchachos, les tengo información, ¿cómo está la movilidad también? A esta hora el flujo vehicular está moderado. Hay paso controlado a un carril en los siguientes puntos del corredor vial. En la variante de Fuemia, unidad funcional 2, en el punto de referencia 6+400. Recordamos que este lugar también se conoce como punto kilométrico 10+400 en Dabeiba, Antioquia. Paso controlado a un carril en el día y en las noches hay cierre preventivo desde las 6 de la tarde hasta las 6 de la mañana. También en el punto de referencia 28+000 en la unidad funcional 1, entre Uramita y Dabeiba, sector túnel falso, hay paso controlado a un carril con controladores viales. En el punto de referencia 16+600 en la unidad funcional 2.3, este es el tramo de control de Dabeiba. Por trabajos de mantenimiento tenemos paso controlado a un carril con controladores viales. Hay también, atención, entrada y salida de volquetas en los puntos de referencia 87+300, sector Tascón. Esto es en la unidad funcional 4, municipio de Dabeiba. Y en el punto de referencia 21+560, en la unidad funcional 5, en el sector Juradó, municipio de Chigorodó, hay accidente de tránsito. Se recomienda acatar recomendaciones de los controladores viales. Contamos con cielo despejado en todo el corredor vial. Atención, porque se recomienda a los usuarios de la vía conducir con precaución. Además, respetar los controles de tráfico realizados para garantizar su seguridad. Si desea conocer más sobre la concesión Autopistas Urabá y el estado de las vías, visita autopistasurabá.com o también en Facebook y X puede seguir @autopistasurabá. 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
0: Hombre, mucho cuidado pues por las vías, pues si usted va a conducir, si va a manejar, si va en la motocicleta, si va en la moto, bueno, en fin, en la bicicleta, si va en el carro particular, en el vehículo, el transporte público, mucho cuidado por las vías. Oiga, gente que maneja como alba, que lleva al diablo, por Dios, bendito Toño.
2: Qué miedo, ese accidente ahí, eso es allá en Juradó, por Juradó.

0: que eso ya es como una necesidad. Entonces estoy en ese proceso a ver si aprendo a conducir motocicleta. Me va muy mal con el equilibrio. Demasiado.
1: Ay, pero eso se aprende. Hombre, vea, ¿sabe qué? Yo tengo una moto de cuatro patas.
2: Caballo.
1: Se llama Mocho, hombre. Ese no necesita gasolina, ese no necesita aceite, ese no necesita nada. Yo
2: los meto. Los casquitos que estén ahí bien.
1: No, yo las herraduras se las cambio cada 20 días. Eso no necesita nada prácticamente, ni aceite, ni esas cosas, ni macillento, ni nada. Yo la verdad.
3: Leito.
1: Dígame, hombre, con
0: esa puerta.
3: Diga, tenías, porque ese caballo ya es mío.
1: Ah, pero usted se me va a quedar con Mocho.
3: Obvio.
1: Ah, bueno, no se preocupe. También. Que ahí la monto a Lanca y la llevo donde usted requiera. Usted y yo no podemos. ¿Sabe qué? En estos días tengo un viajecito para San Andrés. Nos vamos los dos en Mocho y usted se me va a Lanca.
3: Ah, bueno, ya a dijo.
4: ¡Hey, Ave María! ¡Qué tipo tan ordinario, pues! ¡Usted es muy ordinario, León!
5: María! Son las 7:30 minutos en la mañana. ¡Ya volvemos!
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0: Son las 7 de la mañana, 45 minutos en la mía Colombia. 7 de la mañana, ya 45 minutos. Los saludamos a esta hora con mucho cariño, comenzando bien el día. Hoy es jueves 17 de septiembre, amor y amistad.
1: Dígale a León que le diga la hora. A mí me gusta como la dice él.
0: Bueno, don León, por favor, nota la hora.
2: Hombre, son las 7 de la mañana con 48 minutos AM desde muy temprano. 7:45 desde muy temprano AM por la mañana.
0: Bueno, Leo, gracias.
1: Es muy charro ese tipo, es muy ordinario.
0: No, son las 7:45 y ya. No hay que decir más nada.
1: Tanto protocolo para eso.
0: Ay, niña mía, calmada pues, por favor, que estamos en horario familiar.
1: No dije, ¿qué dije yo por ahí?
0: Buenos días, por acá me estaban pidiendo música hace ratico, me estaban pidiendo música.
3: Buenos días, ¿cómo amanecieron?
0: Buenos días. Bien.
3: Hagan el favor y me pongan tres temas.
2: Hombre, sí, diga a ver.
3: Mis hijos, ¿por qué? Arely Genao. Sublime mujer de Vicente Fernández.
2: Aguardiente Fernández, sí.
3: Ni tengo ni necesito. Gracias.
2: ¿Para qué está pidiendo?
0: Ni tengo ni necesito.
3: Yo los escucho de las 4 de la mañana.
2: Ay, bueno, qué buen hombre.
0: Muy AM, desde muy tempranito está en sintonía.
1: ¿Cómo dice León? ¿Cómo es que dice León?
2: Hombre, desde muy tempranito AM por la mañana.
0: Oiga, por acá en la plaza de mercado también el amigo Bolívar. Buenos días, Bolívar.
1: Buenos días.
0: Bolívar.
1: Ahí,
0: en el segundo
1: Simón.
0: Piso.
1: No, Bolívar. No es Simón Bolívar, no.
0: No, ese es otro.
2: Hombre, respete a la gente, pues. Respete a los oyentes ahí que nos escuchan desde muy tempranito. Además de estos municipios, yo sé que la sintonía es full, la sintonía es bárbara. Por todas partes, hombre, nos escuchan también desde Chimborogorobó. Desde el...
0: Chigorodó.
2: Eso, como allá mejor por allá.
0: Sí, Chigorodó.
2: Ay, yo me reo de eso me bota una calza.
0: Isa, buenos días, Isa.
2: Visita.
4: Rubén, hola, aquí continúa con todos ustedes y nuestros oyentes que están ahí en full sintonía, qué rico.
2: Visita, bonita. Hoy sí le escribieron una finquita.
4: Sí, ay, qué rico.
2: Hombre, ¿y usted se iría con yo para la finca?
4: Por una finca y ese caballo, ¿vio?
2: Ah, sí, vea, usted se iría con yo porque yo necesito para una compañerita, no sé, nos conversamos, hablamos, a ver, de pronto podemos entablar una relación zeta. Yo necesito una compañerita porque yo no me compré mucha vueltecita. A ver si usted se va para la finquita conmigo. Hombre, ¿y montamos una quesería?
4: Pero en vez de montar la quesería, ¿sabes qué? Okay. La quesería que es la mía, la finca mía.
2: No,
4: vea, no sé si usted tiene billetes de 10,000, porque si usted tiene billetes de 10,000, como le voy a explicar, se pueden convertir en 580,000 pesos, no lo compran.
2: ¿Cómo así? A ver, de bajero me lo paso despacio.
4: Imagínate, vea.
2: Paso, a ver, ¿cómo es que la cosa? Isa, cuente a ver que me dejó estojado.
1: Eso sí me funciona a mí. ¿Cómo así que un billete de 10,000 se va a volver 500,000?
0: No, si ya se desapareció ella y no salió con nada, imagínese.
2: Eso es para la mami a mí, porque, oiga, usted sabe que los... ¡Epa! ¡Ave María! ¡Ya está entrenando visitas para la finca de nosotros allá! Esita. Oye, cuénteme, pues, la cosa. Isa, le dio miedo. Seguramente ya le robaron los billetes.
0: Imagínese, los billetes de...
4: Pero no me están escuchando.
2: No, le escuchamos ni tica, ni tica. Usted me dejó como antojado, como cuando usted chupa mango que queda todo untado.
4: Pero Leito me...
2: A ver, se le está yendo, ¿no? No,
0: se le fue la voz, Isa,
2: se le fue la sondita, mi amor. Vaya, súbese al palo, guama, vaya, súbese al palo, guayaba, vaya, ahí sí me puede decir cómo es que la cosa.
4: Pero ya me están escuchando.
0: Ahora sí.
4: Ah, pero entonces ya sé cuál es el problema. Entonces ahorita les cuento para que la gente vaya teniendo su billete antiguo ahí y ahorita les cuento la información completa.
2: Bueno, hágale pues, no me deja antojado porque usted me deja siempre como oiga Rubén, el horno microondas.
5: ¿Cómo?
2: Que nada más sirve para calentar.
5: No me parió.
0: ¡Darley!
2: A ver, Parley está por ahí. Oiga, ¿cómo es que llama el tipo? Qué vergüenza yo diciéndole el nombre que no es.
5: Darley Pozo.
2: Ah, Darley, hombre.
6: Continúo con ustedes, por supuesto, aquí preparando información importante para darles a conocer a todos ustedes.
2: ¿Eh?
6: Y, por supuesto, también escuchando las cosas que dicen Virgen Santísima. Dios bendito.
0: Le faltó volumen, Darley. Póngale volumen a eso.
2: A ver, póngale volumen al cocheblincito para que podamos escuchar mejorcita.
6: Ah, perfecto. ¿Qué tal ahí?
0: No, más volumen.
6: Más volumen. Bueno, ¿qué tal?
0: Más volumen. No, aquí está bien ya. Aquí ya está todo.
6: ¿Qué tal ahí?
0: Más volumen. Póngale más. Eso, aquí ya está todo el volumen. Yo no sé qué pasó allá.
6: Preparando por acá las noticias. ¿Ahí sí?
0: Ahí mejoró un poquito.
2: Ahí mejoró un poquitico, hombre.
6: Ah, bueno. Preparando por acá las noticias para que ahorita hagamos un bloque informativo bien interesante y por supuesto también tendremos por ahí información regional de las alcaldías que está pasando con respecto al accionar de las alcaldías en los pueblos.
2: Hombre, ¿cómo así? ¿Es que la cosa está maluca o qué?
6: No, bloque informativo, de todo vamos como a tocar un poquito en temas de información regional acá de Antioquia. Y hay una nota muy interesante que también veo por acá.
2: Sí,
4: ¿qué nota?
2: A ver, ¿qué pasaría,
6: con
2: pues?
6: Con respecto por aquí a la situación que se presentó ayer, el fallecimiento de cuatro profesionales de la salud y el piloto de una aeronave que se accidentaron en el Chocó.
4: Sí.
6: Y por ahí les tengo ese resumen de noticias, ya ustedes me dicen entonces cuándo procedemos.
2: No, de una, hágale de una. Arráncale con envenenado, porque yo sí quiero saber qué está pasando.
0: Sí, sí, eso es de una.
6: 7:51, la actualidad se las informo aquí a través de la mía, en el radar de la mía. Colombia se encuentra de luto luego de la confirmación del fallecimiento de cuatro profesionales de la salud y el piloto de una aeronave de una misión humanitaria que se precipitó a tierra el día 13 de septiembre. El equipo había viajado al municipio de Condoto, en el departamento del Chocó, para brindar atención médica a 600 personas afectadas por el reciente terremoto. Las autoridades encontraron el día de ayer sin vida a los cinco ocupantes del avión Cessna T-206 de matrícula HK-4985, según lo confirmó el mismo presidente Abelardo de la Espriella. La aeronave despegó del aeropuerto del municipio de Condoto, en Chocó, con destino al aeropuerto de Guaymaral, en Bogotá, y tuvo su último contacto con las autoridades a las 9:23 sobre una zona boscosa entre los departamentos de Chocó y Risaralda, donde fue hallada. A bordo del avión viajaban cinco personas, impulsadas por la vocación de servicio: Cindy García, enfermera jefe, y también María Constanza Guzmán, médica; Yulisa Figueredo, radióloga; y Medmet Concaya, experimentado capitán y piloto de la aeronave. En la mañana del domingo 13 de septiembre, tras cumplir la brigada de salud, la tripulación abordó la aeronave en el aeropuerto Mandinga del Condoto, con la intención de regresar a sus hogares a Bogotá. Desde esa pista y al abordo del avión, la enfermera jefe Cindy García envió una última fotografía a su mamá con el mensaje: "Ya voy en camino". En la imagen, la enfermera se sonríe. Un par de minutos después compartió también un video donde se muestra que se está alejando del poblado, como que todo iba bien hasta el momento, y ya después de eso se pierde, minutos después, contacto con la aeronave como tal. En el tema de la recuperación, el proceso de recuperación de los restos mortales está precisamente en desarrollo a cargo de la unidad de rescate de la FAC y la Guardia Indígena en la zona. La operación se torna compleja debido a la espesa selva y a que los cuerpos se encuentran en una en un alto grado de al parecer de descomposición ya por los días que han pasado y a una altura de 2.700 metros sobre el nivel del mar. Esperamos que prontamente también las autoridades nos den informes sobre este fatídico hecho de esta aeronave siniestrada donde perecieron 5 personas.
2: Hombre, qué berriondera, hombre, qué pesar, hombre. Ah, oiga, ¿será que es que ya va a andar entonces miedo a andar en esos pájaros volantes?
5: Qué miedo.
2: ¿A usted le haría miedo? ¿A usted le gusta andar en los pájaros volantes?
5: A mí como que me da miedo. Yo de montarme sería impulsado por las turbinas del avión nomás.
2: A mí la verdad es que yo por allá, por esos aires, eso debe ser muy maluco. Porque, por ejemplo, si yo me monto en un avión, vamos a hablar de aquí a Medellín. De aquí a Medellín, pues no hay avión, ¿cierto? ¿Más cerquita dónde?
5: Apartado.
2: Hombre, y si yo de pronto necesito bajarme por la calle, pues él no me para en el camino para yo bajarme.
5: Pero es que usted mientras va a Medellín, mientras va apartado a coger avión para ir a Medellín, ya llegaba a Medellín también.
2: Hombre, pero es que eso a mí me daría mucho miedo. Son muchos los accidentes que pasan. ¿O por qué pasa pues eso? ¿Fallas mecánicas o el viento? ¿Qué sucede pues, hombre? Sí.
6: Muchachos.
5: Señor.
6: Y recordemos también que uno de los siniestros graves este año, en este 2026... el que le sucedió a comienzo de año a Jason Jiménez. Muy sí. Parecido el número de fallecidos de este siniestro en Chocó con lo que pasó a comienzo de año con el cantante Jason Jiménez y toda su tripulación.
2: Hombre, don Harley, ¿qué es lo que pasa? Pues es que los aviones ya están muy malos, muy viejos, no están sirviendo. ¿Qué pasa, pues?
6: Pueden ser eventualidades. El tema con el caso, por ejemplo, de Jason Jiménez, se había dicho inicialmente que había sido falla mecánica, después habían dicho que había sido de pronto falta de pericia de la tripulación como tal. Este que se presentó ahorita, ya se comienza la investigación, el rescate también de la caja negra y de los elementos probatorios que darían pistas sobre qué pasó con la aeronave. Pudo haber sido también falla mecánica, estado del clima. Bueno, son muchas cosas que pueden precisamente afectar ese tipo de situaciones.
1: ¿No será que se metieron en contravía?
5: Y esa caja negra. También. ¿Por qué esa caja negra? No puede ser de otro color. Es que negra para encontrar eso, por Dios.
1: Oiga, y es que sus aviones así por los altores, eso de más que también debe tener su vía. Por aquí no se puede meter, sí. Por aquí tampoco.
5: Sí, sí, y la tiene.
1: Y además también es donde haya mucho viento por ahí, de más que tampoco se meten.
5: Claro, no, eso tienen que tener ahí la esdrújula, ¿cierto? O es brújula.
1: Andan con una bruja.
6: Es cierto, toda aeronave tiene, además, estas aeronaves ahora modernas tienen sistemas de vuelo especializados donde se hace el seguimiento desde que se aborda del punto de salida hasta que aterriza. Sin embargo, mano. Estamos en esta vida, todo puede suceder.
2: Pues hombre, todo puede pasar a la viña del Señor, pero qué
6: todo
2: cosa.
6: Todo puede pasar.
2: No,
6: sí,
2: no, qué cosa tan impresionante, Dios mío, se quedó uno prácticamente aterrado.
5: Se llama esdrújula. Esdrújula. No es brújula.
1: ¿Brújula con quién? Oigan.
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Muy buenos días para toda la querida comunidad que en esta mañana sintoniza su programa Iglesia Católica en Marcha. Un encuentro, un acercamiento con nuestra parroquia de Dabeiba, Nuestra Señora de las Mercedes, para alimentarnos cada día con la Palabra Santa de Dios, para seguir aprendiendo de la doctrina de la fe y para seguir creciendo todos juntos en la configuración con Cristo. Les habla el Padre Alexander Zapata Quirós, vicario de dicha parroquia. Saludamos en esta mañana a todos los campesinos, a las comunidades indígenas, a los enfermos y a todos los que nos escuchan, las familias de nuestra comunidad parroquial y de los distintos lugares que sintonizan este programa, esta emisora, La Mía Colombia, a quienes agradecemos de antemano. Primero que todo, demos gracias a Dios, como lo hacemos y lo debemos hacer siempre, por esa noche de descanso que nos ha permitido vivir y por este nuevo día que estamos ya iniciando, avanzando, porque es una oportunidad que nos regala el Señor para seguir creciendo y para seguir mejorando como personas, para seguir luchando por nuestra santificación. Vamos a pedir la luz del Espíritu Santo, que siempre nos ilumine, nos asista, nos acompañe, para que sea ese mismo Espíritu el que nos asista en este momento de reflexión y de meditación. Ven Espíritu Santo, ilumínanos desde el cielo, regálanos tus dones, tus frutos, tus carismas y la valentía para anunciar el Evangelio de Cristo a nuestros hermanos. En este mes de la palabra, ayúdanos a enamorarnos cada vez más de la Sagrada Escritura, a alimentarnos con este gran banquete para que podamos realmente dar fruto en nuestra vida del amor de Dios. Vamos a entrar entonces a profundizar un poco en la palabra de Dios para este día. Seguimos acompañados en la primera lectura por la carta del apóstol San Pablo, su primera carta a los Corintios. Meditamos ya el capítulo 15, versículos del 1 al 11. Nos dice: les recuerdo, hermanos, el evangelio que les anuncié y que ustedes aceptaron, en el que además están fundados y que los está salvando. Si se mantienen en la palabra que les anunciamos, de lo contrario, creyeron en vano. Porque yo les transmití en primer lugar lo que también recibí, que Cristo murió por nuestros pecados, según las Escrituras, y que fue sepultado y que resucitó al tercer día, según las Escrituras, y que se apareció a Cefas, y más tarde a los doce. Después se apareció a más de 500 hermanos juntos, la mayoría de los cuales vive todavía, otros ya han muerto. Después se apareció a Santiago, más tarde a todos los apóstoles, por último, como un aborto, se me apareció también a mí. Porque yo soy el menor de los apóstoles y no soy digno de ser llamado apóstol, porque he perseguido a la iglesia de Dios, pero por la gracia de Dios soy lo que soy, y su gracia para conmigo no se ha frustrado. Antes bien, he trabajado más que todos ellos. Aunque no he sido yo, sino que ha sido la gracia de Dios conmigo. Pues bien, tanto yo como ellos predicamos así, y así lo creyeron ustedes. Palabra de Dios, te alabamos, Señor. Ahora meditemos el Salmo 117. Den gracias al Señor porque es bueno. Den gracias al Señor porque es bueno, porque es eterna su misericordia. Diga la casa de Israel, eterna es su misericordia. La diestra del Señor es poderosa, la diestra del Señor es excelsa. No he de morir, viviré para contar las hazañas del Señor. Tú eres mi Dios, te doy gracias, Dios mío, yo te ensalzo. Muy bien, queridos hermanos, vamos ahora a meditar el Santo Evangelio según San Lucas en el capítulo 7, versículos del 36 al 50. En aquel tiempo un fariseo rogaba a Jesús que fuera a comer con él, y entrando en casa del fariseo se recostó a la mesa. En esto una mujer que había en la ciudad, una pecadora, al enterarse de que estaba comiendo en casa del fariseo, vino trayendo un frasco de alabastro lleno de perfume
y colocándose detrás junto a sus pies, llorando, se puso a regarle los pies con las lágrimas, se los enjugaba con los cabellos de su cabeza, los cubría de besos y se los ungía con el perfume. Al ver esto, el fariseo que lo había invitado se dijo: si este fuera profeta, sabría quién y qué clase de mujer es la que lo está tocando, pues es una pecadora. Jesús respondió y le dijo: Simón, tengo algo que decirte. Él contestó: dime, maestro. Jesús le dijo: un prestamista tenía dos deudores. Uno le debía 500 denarios y el otro 50. Como no tenían con qué pagar, los perdonó a los dos. ¿Cuál de ellos le mostrará más amor? Respondió Simón y dijo: supongo que aquel a quien le perdonó más. Le dijo Jesús: has juzgado rectamente. Y volviéndose a la mujer dijo: Simón, ¿ves a esta mujer? He entrado en tu casa y no me has dado agua para los pies. Ella, en cambio, me ha regado los pies con sus lágrimas y me los ha enjugado con sus cabellos. Tú no me diste el beso de paz. Ella, en cambio, desde que entré, no ha dejado de besarme los pies. Tú no me ungiste la cabeza con ungüento. Ella, en cambio, me ha ungido los pies con perfume. Por eso te digo, sus muchos pecados han quedado perdonados porque ha amado mucho, pero el que poco se le perdona, ama poco. Y a ella le dijo: han quedado perdonados tus pecados. Los demás convidados empezaron a decir entre ellos: ¿quién es este que hasta perdona pecados? Pero él dijo a la mujer: tu fe te ha salvado, vete en paz. Palabra del Señor, gloria a ti, Señor Jesús. Muy bien, amados hermanos, damos gracias a Dios por esta riqueza y por este tesoro de su santa palabra. Y en este mes de la Sagrada Escritura, pues cómo no alimentarnos de este manjar tan exquisito de la palabra santa de Dios. ¿Qué enseñanza o qué mensaje podemos extraer de la primera lectura para nuestra vida? Podríamos resumirlo en la palabra conversión, porque el apóstol San Pablo realiza ese paralelo de antes de la conversión suya, que era un perseguidor de la iglesia, que era un perseguidor de Cristo, que estaba completamente en desacuerdo con la doctrina de Jesús. Pero después de ese encuentro personal con el Señor, después de que lo derribó de ese caballo, y más que del caballo físico, de ese caballo del orgullo, de la soberbia, de la prepotencia, del creerse que se haya convertido o salvo, entonces después de esa conversión, ahí viene ya todo lo contrario, pasa de ser perseguidor a un seguidor fiel de Cristo, fiel de la iglesia, y más aún, incluso pasa a ser un apóstol, como él lo dice: aunque soy el último, aunque soy como un aborto, el último de todos que se me apareció, pero él mismo lo dice, pero incluso he hecho más que los demás apóstoles. Y es la verdad, porque después de la conversión de San Pablo, él se toma tan en serio ese encuentro con el Señor que se convierte en el más grande misionero del Nuevo Testamento después del mismo Cristo. Porque los demás apóstoles van estando en distintos lugares del Asia Menor, allí de Medio Oriente, de Tierra Santa, ahora. Y de pronto algunos van saliendo a otros lugares, Santiago también, que estuvo hasta España. Después el apóstol San Pedro, que estuvo en Roma, donde recibió el martirio, en fin. Pero el más grande misionero es San Pablo, porque no se queda tan estático en un solo lugar, sino que va caminando en los distintos pueblos, y no llega con un proceso lento, sino que llega de una, incrustando la palabra de Dios, sembrando el evangelio en la comunidad, buscando más obispos, sacerdotes, sucesores. Y por eso hace estos viajes misioneros y va visitando los distintos pueblos: Corinto, Galacia, Tesalónica, el pueblo de Colosas, Chipre, Éfeso, el Asia Menor. Todos estos pueblos los va visitando él, precisamente instaurando la iglesia de Cristo en estos lugares, y luego ya es el primero también en escribir en el Nuevo Testamento.
primer texto del Nuevo Testamento, cronológicamente hablando, es la primera carta de los Tesalonicenses, que fue escrita en el año 56 después de Cristo. Los evangelios aparecen en primer lugar, pero es por la grandeza teológica, porque hablan del mismo Cristo, pero ya los evangelios fueron escritos del 70 en adelante. En cambio, el primer texto escrito cronológicamente, como decía, es la primera carta de Pablo a los Tesalonicenses en el año 56. Entonces es otro gran misionero en la forma de escribir, es un gran escritor, porque también es una manera de hacer misión esta escritura, animar las comunidades en las cuales ya ha sembrado la fe, para que no se desanimen, para que no se apaguen esa llamita precisamente de la fe y del Evangelio. Entonces San Pablo es un gran ejemplo y un gran modelo de conversión para cada uno de nosotros, queridos hermanos, porque no podemos decir que ya nos convertimos o que ya tenemos ese encuentro con Cristo si seguimos viviendo igual. La conversión debe ser como en San Pablo, producir ese cambio, producir ese deseo de estar anunciando el Evangelio de Cristo, producir ese celo misionero. Ese es el verdadero cambio, esa es la verdadera conversión que necesitamos, queridos hermanos. Pasar de estar estáticos, pasar de quizá estar en ese enfriamiento espiritual a tener ese ardor realmente espiritual, ese encuentro con Jesús y ese deseo de anunciar a los demás lo que hemos vivido con Cristo. Todos los días una oportunidad que nos da el Señor para acercarnos más a Él y para realizar en nosotros ese proceso de conversión. Conversión es un cambio de vida, un cambio de mentalidad, tratar de ser mejor, de luchar con nuestras debilidades para ser distintos, para hacer algo mejor. No dejemos la conversión para mañana, no dejemos la conversión para cuando estemos mayores. ¿Quién sabe si habrá un mañana? ¿Quién sabe si llegaremos a la adultez, a la vejez? La muerte no escoge, queridos hermanos, y en el momento menos pensado tendremos que dar cuenta a Dios de la administración de nuestra vida. Porque no somos dueños, somos simples administradores y el único dueño es Dios. Por eso, queridos hermanos, la invitación grande de la primera lectura hoy es conversión, buscar a Cristo, cambiar de vida, ser mejores. Y para así, como decía el Salmo, dar gracias a Dios. ¿Por qué? Porque es bueno, porque es eterna su misericordia, porque siempre nos espera, porque siempre nos llama, porque siempre nos invita, aunque a veces seamos un pueblo de dura cerviz, aunque a veces seamos un pueblo cerrado en nuestro egoísmo, en nuestras malas creencias, en nuestros malos deseos, en nuestra vida placentera, pero el Señor siempre nos llama cuando vamos a responder. Y el Santo Evangelio, querida comunidad, queridos oyentes, nos presenta este hermoso texto donde contemplamos cómo este fariseo, quizá por el hecho de haber invitado a Jesús, ya se creía pues como lo más grande, por decir así, o se creía mucha cosa, y de por sí los fariseos creían que ya ellos estaban salvados. Y entonces por eso piensa, ni siquiera dice, sino que piensa, cuando esta mujer llega a tener este gesto de amor con Cristo, piensa, si en verdad fuera un profeta, le digo que no se dejaría tocar, porque esa es una pecadora. O sea, ya él pensaba que no era pecador, que era un santo. Y por eso Jesús, que lee el pensamiento, le va a decir o le va a recriminar todo esto después con esta parábola. ¿A quién se le va a perdonar más? Al que más da, al que da más, al que ama más. Y precisamente le coloca también este ejemplo. Yo entré en su casa y usted no me dio ni agua para lavarme los pies, y todo lo demás. En cambio, esta mujer, mire todo lo que ha hecho. Queridos hermanos, es que ese es el gran problema, que muchas veces nos creemos perfectos, que muchas veces creemos que los malos son los demás, que los pecadores son los demás, que los que necesitan convertirse son los demás, que ya yo estoy bien así como estoy. Ese es el gran error, queridos hermanos, no mirarnos a nosotros, sino siempre estar mirando a los demás. Y entonces, cuando nos dedicamos a mirar solo a los demás, descuidamos nuestra propia vida física y también espiritual. O ya nos va entrando la envidia, precisamente, la envidia de que el otro tiene esto, el otro tiene aquello, tiene un bien material, tiene un don espiritual y yo no lo tengo, ¿y cómo hago para tenerlo?
Y entonces, peor todavía, porque ya la envidia va entrando en nuestros corazones y el deseo de que a la otra persona le vaya mal. Quizá el fariseo sintió envidia porque Jesús le estaba prestando atención ya a esta mujer y quizá no a él. Quizá él pensaba que él era el santo y que esa mujer era una pecadora, que cómo iba a tocar a Jesús. Estaba esa barrera de la discriminación, del juicio fuerte, sin misericordia. En cambio, Cristo es todo lo contrario, es la ternura, es la misericordia, es la compasión, es la cercanía que es tan importante, queridos hermanos, la cercanía a todos, a todos, a todos, porque todos somos pecadores, porque todos tenemos fallas, porque todos hemos cometido errores de alguna u otra manera, y Cristo no vino a discriminar, no vino a rechazar a nadie, solamente, como dice San Agustín, Él odia el pecado, pero ama al pecador. Entonces, por eso, queridos hermanos, que en nosotros no haya nunca, nunca, nunca ese juicio, esa distinción, esa discriminación, ese señalamiento, esa condena a la otra persona. Sea lo que sea, aunque sean visibles sus errores, lo único que estamos llamados a hacer es orar por esa persona y, si es posible, la corrección fraterna, como decía el Evangelio ahora 15 días, pero nunca, nunca juzgar, porque el único juez es Dios. Y si nosotros juzgamos y señalamos al otro con severidad, eso mismo hará Dios con nosotros. Ya nos decía también el Evangelio, con la vara que usted mira, con esa misma vara se le medirá. Y entonces, por encima de todo, debe estar el amor, la caridad y la misericordia con nuestros hermanos. Aprendamos a autojuzgarnos, autocriticarnos, autovalorarnos nosotros mismos, en vez de estar por ahí incrustados o metidos en la vida de los demás. Muy bien, amados hermanos, entonces que la palabra de Dios en verdad haya sido alimento para nuestra vida en esta mañana, para nuestra alma, y que de verdad nos ayude a ser mejores, porque de nada nos sirve escuchar, escuchar, escuchar la palabra de Dios, leer, leer, leer, pero si no hacemos esa palabra vida, este es tiempo completamente perdido. Nos pasa lo que le pasa a la piedra, que puede durar 1000, 2000, 3000 años en un río, por fuera está aparentemente mojada, pero cuando la destapan, por dentro está completamente seca. Nos puede pasar a nosotros. Toda la santa vida escuchando la palabra de Dios, toda la santa vida asistiendo a la Eucaristía, toda la santa vida rezando el Santo Rosario, aparentemente llenos de Dios, pero por dentro nuestro corazón puede estar completamente seco y vacío. Por eso, amados hermanos, esta palabra que hemos escuchado no es para dejarla en los oídos o no es para dejarla pasar de largo, sino que es para llevarla a nuestro corazón y después del corazón a las obras, a nuestros sentidos, a nuestra vida, y ahí sí podemos decir, la palabra de Dios ha dado fruto en mí. Gloria al Padre, y al Hijo, y al Espíritu Santo, como era en el principio, es ahora y siempre, por los siglos de los siglos. Amén. Bien, queridos hermanos, entonces, como ya sabemos, pues seguimos avanzando en este mes de septiembre, el mes del amor, el mes de la amistad. Ya lo hemos dicho también, la importancia de vivir realmente estas dos palabras, que el mundo comprendiera y viviera estas dos palabras para terminar con tanta guerra, con tanto derramamiento de sangre, con tanta injusticia, con tanta desigualdad. Comencemos nosotros, en nuestra vida personal, en nuestra familia, en nuestro centro, lugar de estudio, de trabajo, en nuestra comunidad, comencemos a sembrar estas palabras del amor, un amor verdadero. Ya nos decía ayer la lectura de San Pablo, un amor que está lleno de paciencia, de ternura, de comprensión, de compasión a la otra persona, un amor desinteresado, un amor que no es egoísta, un amor que está dispuesto a entregar la vida por el otro, ejemplo de Cristo. Y la amistad, una amistad verdadera también, primero esa relación íntima con Dios, que es lo que nos sostiene, y luego esa amistad verdadera con los demás hermanos, con nuestra comunidad, con nuestra familia, reconociendo que el amigo es, como ya lo hemos dicho, el que me lleva a hacer el bien, el que me corrige, el que me enseña, el que me forma, el que me muestra el camino correcto. Y también septiembre, mes de la palabra de Dios, mes de la palabra santa de Dios. Espero que en realidad nos hayamos tomado en serio el compromiso que hicimos al inicio del mes,
de haber elegido un libro de la Escritura y de irlo leyendo y meditando. Y si no lo ha hecho, querido hermano, pues lo invito para que en realidad no deje pasar este mes de largo. Saque 3 minuticos y todas las noches o todas las mañanas o cuando tenga un espacio y conéctese con la palabra de Dios. Puede ser hasta la lectura del mismo día, que tome usted 3 versículos que le llamen la atención, que los medite, en fin. Pero realmente, queridos hermanos, qué bonito es cuando nosotros nos vamos adentrando en este tesoro tan grande de la palabra de Dios. Y vamos, aparte de conocer historia, que es la historia de salvación, también vamos comprendiendo tantos misterios de nuestra fe, de nuestra iglesia, de Cristo mismo, que se van plasmando en estas sagradas escrituras. Por eso, amados hermanos, a ejemplo de San Jerónimo, que nuestra vida sea llena de palabra de Dios, para que también esas palabras sean las que transmitamos a nuestros hermanos. Y también nos vamos preparando, queridos hermanos, ya acá en nuestra parroquia de Dabeiba, para las fiestas patronales. Ya son dentro de 8 días. El próximo 24 de septiembre son las fiestas patronales acá en nuestra parroquia de Dabeiba, Nuestra Señora de las Mercedes. Ya desde este martes iniciamos con las novenas, el novenario como la fiesta de preparación. Y bueno, seguimos avanzando en esta bonita preparación. Agradecemos la preparación al primer día de la novena, al hospital, a la ANI y a los proclamadores de la palabra que prepararon también la celebración. Agradecemos también el día de ayer, en el segundo día de la novena, a la administración municipal, a los catequistas y a algunas comunidades campesinas por la excelente preparación también de la novena y de la Eucaristía. Que Dios les bendiga. Hoy realizamos el Santo Rosario de Aurora, como todos los días de la novena, a las 6 de la mañana en la estación de policía, y les invitamos en la tarde, también como todos los días a las 6, la Sagrada Eucaristía y posteriormente la novena, el tercer día de la novena, Nuestra Señora de las Mercedes. Y pedimos el favor hoy a la Policía Nacional, al Ejército Nacional, a los grupos gerontológicos de la comunidad y al grupo EPAP de nuestra parroquia. Hoy meditaremos el valor del perdón, porque todos los días vamos meditando un valor distinto. El martes fue el servicio, ayer fue la humildad, hoy es el valor del perdón. Para mañana invitamos a vincularse con la fiesta patronal a la institución educativa Juan Enrique Guay, a la infancia misionera de la parroquia y a algunas otras comunidades campesinas. Y el valor a meditar es la generosidad. Recordemos que en la mañana a las 6 es el Rosario de Aurora desde alguna de las instituciones. Por ejemplo, mañana va a ser desde el Puente Colgante, a la entrada del Puente Colgante, y ya venimos en peregrinación a nuestra parroquia a celebrar la Eucaristía de 6:30 de la mañana. Y en la tarde a las 6 la Eucaristía y luego la novena y la meditación del valor. Entonces mañana viernes les pedimos el favor a estas comunidades para que apoyen y animen la celebración. El sábado, que es el día quinto de la novena, iniciaremos el Santo Rosario a las 6 de la estación de bomberos, y pedimos animar este día precisamente a la estación de bomberos, al bienestar familiar, al grupo juvenil de la parroquia y algunos sectores urbanos. Ese día vamos a meditar el valor del amor. Bueno, para el día domingo, que es el día sexto de la novena, el Santo Rosario lo vamos a iniciar desde capillas funerarias, acá junto a la Casa Cural, en la entrada a la Casa Cural, y pedimos el favor para animar ese día precisamente a capillas funerarias, al grupo de evangelizadores de la parroquia, a la emisora La Mía, por la cual estamos transmitiendo, y al canal Tele Dabeiba, que nos vamos a vincular este día domingo, día sexto de la novena, y se va a meditar el valor de la tolerancia. Para el lunes, día séptimo de la novena, el Santo Rosario lo iniciamos desde la oficina EPD,
Y entonces le pedimos el favor de animar ese día a precisamente los comerciantes de nuestro municipio, Lazos de Amor Mariano, el movimiento que está en nuestra parroquia y precisamente a la EPD, las empresas públicas de Dabeiba. Valora meditar la fe. El día octavo, que es el martes, iniciamos el Santo Rosario desde allí de la casa de las hermanas misioneras Lauritas y ese día animan las celebraciones precisamente la institución educativa Madre Laura, el Colegio Llano Gordo Indigenista y las comunidades indígenas. Y se va a meditar el valor del sacrificio. Para el día noveno, el último día de la novena, entonces iniciamos pues el Santo Rosario desde acá, desde nuestro templo, desde la parroquia. Y ese día va a animar la celebración los grupos apostólicos de nuestra parroquia. Y el valor a meditar será la esperanza. Y ya el día clásico, que es el dentro de 8 días, el jueves 24 de septiembre, el Santo Rosario también a las 6 de la mañana desde el templo. Y la Eucaristía de 6:30. Y luego a las 11 de la mañana tendremos, si Dios lo permite, la solemne Eucaristía patronal con la celebración del sacramento de las confirmaciones, la presencia del señor arzobispo y de algunos sacerdotes de nuestra vicaría, para que

0: la fiesta patronal, porque ese es el patrono, ese es el intercesor, ese es el que cuida, el que protege la comunidad, y cuando nosotros la invocamos, inmediatamente va a interceder ante Dios para alcanzar bendiciones para nosotros. Por eso nuestro amor a la Santísima Virgen María, bajo la advocación de Nuestra Señora de las Mercedes, debe ser siempre muy grande, porque ella es nuestra gran intercesora. Y se me pasaba por alto algo muy importante, y es que el día noveno, el día miércoles, el último día de la novena, antes de la misa de seis y de este último día de la novena, vamos a tener la solemne procesión con la imagen de Nuestra Señora de las Mercedes, recorriendo todas las calles de la parroquia. Va a iniciar a las 5 de la tarde desde la bomba de abajo y a subir y a recorrer todas las calles de nuestro municipio, porque como ya he dicho, la fiesta patronal y es algo muy grande en el cual se bendice toda la comunidad. Todos invitados, miércoles 23 de septiembre, 5 de la tarde, solemne procesión desde la bomba de abajo, y jueves, el día clásico patronal. Bueno, queridos hermanos, invitados pues todos a participar a estas fiestas. También se acerca nuestro San Isidro, el sábado 24 y domingo 25 de octubre. El sábado 24 a las 7 de la noche, el bingo, valor de la tabla 10.000 pesos, lo pueden adquirir en el despacho, y será a las 7 de la noche en el atrio de la parroquia. Y el domingo, pues en el transcurso del día habrá bazar, venta de comestibles, rifas, venta de almuerzo, en fin, venta de productos, de animales, allí desde el atrio también. Gracias por su generosidad, los invitamos a seguir colaborando con nuestra parroquia, porque hay muchos proyectos por realizar y poco a poco se van adquiriendo los recursos. Ya se adquirió el sagrario nuevo para nuestro templo, ya para bendecirlo, para consagrarlo en la fiesta patronal. Se está también techando la galería circular del cementerio. Dios les pague a los que han colaborado y, como he dicho, sigan aportando y apoyando las obras de embellecimiento del templo y de la parroquia. El próximo 4 de octubre se realizará en Santa Fe de Antioquia el cuarto Congreso Mariano. Todos los interesados en participar, por favor, comunicarse con las misioneras de Lazos de Amor Mariano. Y el 6 y 7 de octubre se celebrará también en Santa Fe de Antioquia el encuentro juvenil, el CACUAR. Todos los jóvenes que deseen participar o que tengan inquietud, entonces me pueden hacer saber o acercarse al despacho parroquial. Los jóvenes de confirmación que aún le falta entregar papelería, la copia de la cédula de padrino o madrina, por favor hacerlo cuanto antes, acercarse al despacho parroquial para dejar todo ya organizado, porque estamos a 8 días. El sábado habrá, si Dios quiere, formación de escuela Madre Laura y también habrá cursillos prematrimoniales a partir de las 9 de la mañana y a las 7 de la noche reunión con padres y padrinos y jóvenes de confirmación. Bueno, queridos hermanos, Dios les pague por la sintonía, Dios les bendiga siempre, Dios les pague y gratitud a Rubén, director de la emisora, a los señores locutores de La Mía Colombia por este espacio, que el Señor les bendiga siempre, y a todos los que nos escuchan, que la bendición de Dios, que es Padre, Hijo y Espíritu Santo, descienda sobre cada uno de ustedes, sus familias, sus bienes materiales y espirituales, y permanezca para siempre. Gratitud para todos, Dios les bendiga, un feliz y santo día.
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0: La farsante Juan Gabriel, por acá a las 8 de la mañana, 45 minutos con Isa.
1: Venga,
0: con...
1: eso no era Ana Gabriel, no.
0: Juan Gabriel, Juan Gabriel.
2: Hombre, lo que pasa es que tiene casi un nombre parecido, de Ana Gabriel a Juan Gabriel. ¿No es así o sí?
0: Juan Gabriel. Isa.
3: Sí, aquí estoy. ¿Cómo están? ¿Cómo van?
1: Ya le dieron desayunito, muchacha.
3: Ay, delicioso, chicharroncito con arepa, chocolatico, delicioso.
1: ¡Ey, qué rico!
0: Isa, ¿la escucha por acá como lejos, Isa?
2: Hombre, ¿dónde está metida Isita? Póngase los audífonos, mi amor, para que podamos conversar usted y yo aquí bien rico, bien sabroso.
3: Tan raro, dame un momento.
2: Ay, sí, ay, por ahí lo escucho bueno, rico y baratico. ¡Ve, avanzando en esta mañana! Está haciendo calorcito, Berto, está calentando el clima. Está calentando el clima, hombre. ¿A qué temperatura estamos en el día? Yo acá...
0: Ahí dice que estamos a 27 grados en
2: hombre,
0: el momento.
2: Hombre, María, ¿cómo le parece que está haciendo tanto calor que saqué el aseo y la foto estaba tomando gaseosa? ¡Qué cosa tan horrible!
0: Hola, Isa, ahora sí, ya mejoró eso para... Isa, otra vez, espera a ver, Isa. Se volvió a ir por allá, Isa, por Dios.
2: Otra vez. Ya tiene que montarse el borro, ya tiene que montarse el palo de guamas. ¿Usted comió guamas?
0: Claro, buenísimas.
1: Las guamas,
3: ay,
1: pero...
3: ¡Ay, qué rico guamas!
1: Pero vienen en diferentes paquetes, ¿no?
2: A ver, si sí, vea. Hay guamas de esas que son así dulcecitas, que para eso está comiendo dulcitas. Y hay guamitas pequeñitas.
1: Pero esas no son chirimbas.
0: Ya se como retroalimenta. Vamos a esta hora con noticias. Darley Pozo, noticias. Activamos el radar de la mía para informar.
4: Lo último.
5: Continuamos con ustedes conectados.
0: Sí, señor, adelante, Darley.
5: Conectados con ustedes. ¿No tiene de pronto por ahí ese temita de llegaron los
2: A ver, yo la canto.
5: Cántemela, por favor.
2: A ver, llegaron.
5: Amerita.
2: Llegaron los duros. Se visten de verde.
1: Llegó la policía, bebé.
5: No, es para contarles que el día de ayer en el estadio El Campín se hizo la presentación oficial de James Rodríguez con Atlético Nacional, ayer miércoles 16, saldándose una acónica victoria, 3-2 ante el Internacional de Bogotá en el estadio El Campín. El volante colombiano 10 de nuestra selección Colombia, que lució la camiseta número 23, arrancó en el banco de los suplentes e ingresó al minuto 58 en reemplazo de Juan Manuel Renfijo. Su impacto fue inmediato para cambiarle la cara al partido, que por momentos se volvió complicado para Atlético Nacional. La participación de James Rodríguez fue indispensable. A pocos minutos de ingresar, James batalló un balón dividido desde el suelo, permitiendo la jugada colectiva con Alfredo Morelos, que terminó en un golazo espectacular de alias Cabrero. ¡Qué golazo! ¡Qué golazo! Casi que rompe la malla este muchacho para ese parcial 2-1. Asistencia luego de James García en la agonía del partido cuando el encuentro parecía ya destinado al empate. El histórico mediocampista cobró un tiro de esquina magistral al minuto 98 más 8, sirviendo un centro perfecto para el cabezazo de palomita de Juan Manuel Zapata, que selló el triunfo definitivo de Atlético Nacional. Con este gran debut y sus primeros 3 puntos sumados, el regreso de James tras casi 2 décadas fuera del fútbol profesional colombiano reactivó la ilusión de la hinchada verdolaga a ser nuevamente campeones en el torneo nacional y posiblemente también en los internacionales. ¿Cómo les parece?
2: Hombre, esa nómina de nacional, hombre, como que se compuso ya con la llegada de James, o que como que le da ese impulso de un estatus más alto. ¿Qué dice usted?
5: No, y el regreso también de Armani, también de Franco Armani, hombre, en el también, arco. Es que es una dupla, es... Las contrataciones últimas, como usted dice, le han dado para poder que Nacional muestre una cara totalmente diferente, un equipo más profesional, más aguerrido.
2: Claro que por ahí lo que han dicho esos señores que hablan pues de fútbol, dice que el regreso de ese muchacho James a Nacional. Pues dice que ellos dicen pues que el regreso de James es un fracaso del jugador ya como regresando al fútbol colombiano. Yo no sé qué dicen ustedes.
5: Unos sí, otros no. Las están como divididas. ¿Isa qué opina? Isa entiende de fútbol,
3: no,
5: ¿cierto?
3: Pero mira,
5: claro.
3: Sí, un poquito, pero la gente sí dice como que se dio un bajón muy grande porque él estaba por allá en esos equipos en otros países y venirse para el Nacional, pues que lo bajó de nivel, dicen algunos. Pero a mí me parece que súper bien contar que esté ganando plata. Oiga,
2: la plata. Pero que es que... la plática
5: no es poquita. Tenemos a James aquí en la casa, eso es importante. ¿Cómo así? Que no, claro, bienvenido, bienvenido. Y además en el Nacional, Ave María, volvió Falcao.
2: Volvió ese muchacho. Y, ¿pero qué? ¿Ese qué? ¿Ni truena ni la paguea? ¿O qué pasó, pues? Que no se debe mencionar nada, no se debe mentar nada del hombre por ahí.
5: Está como quieto en el momento, está quieto. Yo creo que sigue ahí haciendo parte de la del onceno Millonarios. Esperamos a ver en los próximos días qué se nos dice con respecto también a este grande jugador también del fútbol colombiano.
2: Hombre, qué bueno, así es el fútbol, hombre, y también, no sé, usted me sacará si estoy en desacierto, que James Rodríguez, que también anunció su salida de Colombia, o no sé qué fue, por ahí, ¿o qué?
5: Hay rumores, hay que esperar la fuente oficial que nos dice que al parecer Colombia desistiría de jugar nuevamente con la selección Colombia. Me imagino que ahorita en este proceso con Nacional va a estar más concentrado también en el equipo. Esto le va a dar también a James la posibilidad de volver a conectarse nuevamente con temporadas largas en el fútbol. Esperemos que no hayan lesiones, que no hayan de pronto contratiempos para que James vuelva a coger otra vez nivel. Puede que nos haga ese anuncio o que vuelva a los partidos con la selección.
1: Ay, yo lo único que tengo que opinar sobre James es que es un papacito. Bizcocho rico. Ay, tan bello.
5: Es que imagínese, doña mía, que no habían boletas para el partido. No habían boletas disponibles para ese partido. Se llenó el estadio El Campín, más de 40,000 espectadores solamente para ver el estreno de James.
1: Oiga, boletas, ¿es que el que estaban rifando qué?
0: ¿Cómo así?
5: Se llenó el estadio, se llenó solamente para ir a ver a James allá en Bogotá.
2: Es que eso tiene que ser un espectáculo, pues, en ese equipo que hace rato pues no tenía como esa figura de esos muchachos que se mueven en la cancha y usted verlo en Nacional con esa camiseta verde es diferente porque usted está acostumbrado a verla con la camiseta de Colombia o con la camiseta de grupos internacionales. Correcto. Allá un grupo nacional, eso es otra voz.
5: Acertado totalmente. Ahí le dejo entonces esta noticia. Noticia deportiva donde Nacional suma puntos en la tabla de posiciones en el torneo colombiano tras vencer el día de ayer al Internacional de Bogotá con la presentación oficial de James García, ahora número 23 en la camiseta de Nacional.
0: Ahí está, suba la mano y grite gol, doña mía.
1: ¡Epa! Yo tengo que opinar algo sobre James. ¡Es que es un papacito!
3: Sí. Ay, cierto que sí, está muy bueno.
1: Esas piernotas que se le ven así. Cuando se pone ese uniforme y corre de una forma. Sí, como corre, cocina. ¡Ah! Yo le repito agua.
3: ¡Qué rico!
0: Hombre, por Dios bendito.
3: Oiga, doña mía, es que hasta caqueando se ve lindo, ¿cierto?
1: Ay, sí, así. Cuando le baja ese sudorcito para cara. Ay, yo quisiera hacer toalla para limpiarle el sudor.
2: Usted sí está muy necesita, pues, hombre mía.
0: Está muy alborotada, doña mía.
3: ¿Y por qué? ¿Tiene buenos gustos?
1: ¿Estás celoso, viejo cacreco, qué? Yo también tengo mis cosas y mis gustos. Ay, el muchacho está bueno, está lindo. Tiene lo suyo, tiene su tumba. Hoy además cuando mueve esa pelota. ¡Ay, yo me enloquezco!
0: ¡Ay, por Dios!
3: ¡Doña mía! Ay, antes que nos vamos con esa canción, venga usted que está al ladito de Don Leo. Leo está bueno, está lindo, ¿qué?
1: No, ese...
3: Porque yo lo voy a conocer.
1: No, ¿eso para qué? Tiene más presencia. Un moco. Pega una pared, pues, con decirle eso.
2: Hombre, respeta, hombre, que yo tengo los míos, vea, ya.
1: Pero muy escondido.
0: Hombre, por Dios bendito. Isa, ¿cuál era el chisme que usted nos tenía ahorita o cómo es que es eso de la plata? A mí sí me interesa lo de la plata.
3: ¿Cómo es? Ay, no, que... pero vámonos con una canción.
0: Bueno, hágale,
3: y ya nos venimos con esa información.
2: A ver, sí, sí. De una. Hablamos de platica, que es lo que me gusta ver.

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3: 9 de la mañana en punto en La Mía Colombia, son las 9 en punto. 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

0: Esta canción, El Diario, me la estaban solicitando por acá y ahí los complacimos, porque estamos por todo el territorio antioqueño.
1: Hombre, eso por toda Antioquia, no retumba, sino la mía.
0: Eso es, solo la mía. Isita, cuéntenos, Isita, ¿cómo hacemos platica?
2: Ay, no, me canté esa canción todita porque me la sé completa y yo acabé a charalalala.
3: Ese señor de la canción es muy cochino.
0: ¿Por qué?
2: ¿Por qué?
3: Porque dice, mi oriné.
0: No, él no dice eso.
3: Mi oriné la vaselina.
2: No.
1: Hombre, ¿usted es que no escucha la canción? No. Hombre, no le cambie la letra a ese vallenato bonito, bonito, bonito. Hombre, sí. Yo como para dedicarle vallenatos a Isa, estoy bueno.
0: Venga, don Leo, usted tiene plata, ¿sí? Dice que tiene plata, pero Isa nos tiene una nota importante que para hacer plata con 10 mil, yo no sé cómo es la vuelta.
1: Hombre, ¿cómo es eso?
2: Vea. Vea, les cuento, pero antes saludamos a todos nuestros oyentes en esta mañana que está muy bonita Soledad, nuestro occidente antioqueño. Qué bueno saludarlos a todos ustedes, para nuestros cibernautas también. Hoy es el Día Internacional de la Fiebre Mediterránea Familiar, dirá usted en casita. Isa, ¿pero qué es eso?
3: Sí, ¿eso con el 17. Qué se come?
2: El 17 de septiembre nos unimos para celebrar el Día Internacional de la Fiebre Mediterránea Familiar. Les cuento qué es. Se dirá, ay, por Dios, como dice por allá Leito y Doña Mía.
3: ¡Ey, Dios mío!
2: Es una enfermedad autoinflamatoria rara, pero debilitante, que se caracteriza por la aparición de episodios recurrentes de fiebre, dolor abdominal intenso y, en algunos casos, inflamación de las articulaciones y membranas serosas, como la que recubre los pulmones y el corazón. Esos episodios, reconocidos como crisis, pueden ser extremadamente dolorosas y debilitantes, afectando significativamente la calidad de vida de quienes la padecen. ¿Qué dicen ustedes?
1: Hombre, qué compasión, hombre, qué cosa tan horrible, pues, a ver, Mario, o sea, hasta esas cosas le sacan el día, ¿o qué? Le sacan hasta esas enfermedades, le sacan el día, ¿o qué? Qué cosa tan horrible.
0: No, qué miedo esas enfermedades, por Dios. Yo lo que quiero es escuchar lo de la plata, es que hace rato nos está diciendo que la plata y nada.
2: Ay, bueno, sino que es que lo bueno se hace esperar y ya se la tengo, mira. Pero eso no aplica para todo.
0: Ah, no.
2: Eso no aplica para todo y ¡ojo! Con los billetes que tienen guardados en la casa.
0: Ninguno.
2: Vea, un billete de 10 mil pesos podría llegar a venderse hasta por 580 mil pesos. Y todo por algunos detalles que lo hacen especial para los coleccionistas.
1: Pero
2: yo no sé,
1: venga,
2: si ustedes de pronto tengan uno en casita.
1: Pero ¿de cuáles billetes estás hablando, Isita, mi amor? ¿De cuáles de los ancianos?
2: Ya, déjate hablar.
3: Deja de ser precoz, León, deja de ser precoz.
2: Se trata de un billete de 10 mil del año 1995 con la imagen de Policarpa Salavarrieta. Uno de los ejemplares que ha llamado la atención tiene una numeración de series muy baja. 95.
0: Ah, bueno, 1995, por Dios bendito.
2: Y tiene una característica particular.
0: ¿Qué es eso, Isa, que está sonando por allá? No.
2: Pero es porque yo estoy en la finca y acá la gente madruga a trabajar. Ustedes tienen que entenderlo. No. La gente no puede quedar callada.
0: Bueno, entonces, no, por Dios.
2: Pero vea, yo les sigo contando. Una característica particular de impresión es que el billete también está en buen estado, ojo, de 1995, y que esté muy buen conservado. Pero pila, no significa que todos los billetes de 10 mil de esa época valgan 580 mil pesos. En el mundo de la de esto, del valor, depende de las características específicas, rareza y estado de conservación. O sea, que no cualquiera va a poder vender un billete de 10 mil.
0: Y además, ¿quién lo va a comprar? ¿El banco o qué?
2: Sí, ya obviamente lo vende los bancos, o hay lugares que dicen, ve, ese billete es del año 1995. Tiene a Policarpa Salavarrieta, ese billete vale es plata, venga, yo se lo compro por 580 mil pesos.
1: A ver, o sea que tiene que ser de esa época, o sea, hace 31 años prácticamente.
0: Ah, no.
2: Sí.
1: Ah, no, obvio. No, eso de eso, ¿cuántas cervezas se habrá quedado ya?
0: Pues el que le vendió la cerveza lo puede tener.
4: ¡Eh, Ave María! Pero ¿quién va a tener un billete? Claro que no falta por ahí que el que guarde, pero esas series, eso lo van cambiando mucho. ¿Quién va a tener un billete de esos?
0: No. Yo no creo ya que haya. Bueno, de pronto
1: hombre,
0: sí.
1: Me ahí va a tocar empezar a buscar esa serie de billetes. Si cae un billete en mis manos, primero mirará a ver si deja época y yo lo guardo, esa plática no se pierde.
0: Además, usted debe tener por acá canecada de billetes viejos ya.
4: Ah, no, es que supuestamente se aparenta como lo que es de rico. Deban tener allá su lote, allá la tula en su casa.
1: Hombre, cierto. Yo pa' que yo qué necesidad tengo de mentirle a ustedes. Me va a tocar ir a buscar allá de la casa, yo no sé dónde es. Ahí tengo, es que mejor yo, para decirle, con que tengo dos bodegas llenas de billetes.
0: Va a ir a buscar entonces a ver si.
1: Voy a buscarlos a ver si los encuentro y.
0: Pero ¿para qué usted con tanta plata?
2: Bueno, vaya a buscar. Vaya a buscar, pero también búsquele la serie
1: 000000676. Ah, María, no. Por Dios.
0: 000000676, ¿cierto?
2: ¡Epa! ¡Eso! ¡Bravo!
0: ¡Aplauso para mí! ¡Aplauso! ¡Aplauso para mí, casi que me la cogí!
1: Casi que no se dice alguna cosa productiva, pues, hombre.
0: Pero es que estaba anotando por acá porque también es importante esa serie. Oh.
4: O sea que es como yo que mi número de celular es 555 sin comprarlo.
0: Y no. 9 de la mañana, 13 minutos en la mía Colombia. 9:13. Bueno, Isa. Seguimos activos todo el día y toda la noche.
1: Isita.
2: En estos días, dímelo.
1: En estos días voy para que nos juntos arriemos las vacas.
2: Y para que me ayude aquí a hacer, a trabajar en qué. Hombre, dando martillazos también.
1: Sí, un día estoy para que juntos arriemos las vacas y juntos cortemos el pasto.
0: No.
2: Hay una canción que dice y en el cafetal carrataplan.
1: Sí, allá donde el perro se echa. Carrataplan, carrataplan. Yo quiero eso de verlo con pan. Eso, allá donde, mejor dicho, yo le muestro donde roba el macho prácticamente.
0: Darley estaba por ahí, Darley Pozo. Darley Duarte.
2: Sí, yo no sé, se fue a desayunar, yo creo.
4: Ah, bueno. Se le estaba quemando la arepa.
0: Tiene un ruido.
4: Ay, Darleycito, además que está por ahí.
0: Tiene un ruido.
1: Hombre, ¿qué tendrá por ahí, hombre? ¿El muchacho tiene el cuchillo como malo o qué?
0: Tiene un ruido.
1: Hombre, ¿qué?
2: Bueno, pero sí.
1: ¿Qué?
2: ¿Sabes qué le quiero yo decir a los oyentes?
1: Hable, mi amor, que lo que usted diga de una se hace.
2: Que gracias por escucharnos, que gracias a ellos somos locutores y somos radios, que todos los días nos levantamos súper motivados a saludarlos, a complacerlos y que sigan ahí solicitando sus canciones.
1: Hombre, pues motivada era usted porque a mí me hacen madrugar acá y toco la puerta y nadie aparece.
0: Qué pecado, don Leo. Esta mañana toque la puerta y
1: oye,
0: nada.
1: O sea, que es que este se murió, que fue lo que pasó y toque la puerta y ya está.
2: Ay, qué pecado.
1: Los plátanos que le traje están madurando ya.
0: No, en una hora. Una hora.
1: ¿Cuál hora? Ave María, por Dios, Pues usted ni con dinamita lo despiertan.
0: Nada, yo cuando caigo, mejor dicho. Ya, ahí me quedo.
4: O sea que usted prácticamente se muere.
0: Bueno, parece.
4: Ay, entonces muérese de amor por mí.
0: No, yo no quiero, doña mía.
2: Ay,
0: Isa, no le den celos, Isa, no le den celos.
1: No, Isita está conmigo.
2: No, yo tengo a mi Leito. ¡Leito!
1: Dime. Chao, mamacita. A ver, caricia al chiquito y besitos por allá.
0: Por Dios bendito.

0: Jonales Castaño, déjala que se vaya. Música popular con la mía, la del pueblo. ¿Para qué más? 9:22 minutos ya, son las 9:22. Mi mía.
1: A ver, María, a usted no le hiede como arepa quemada.
0: ¿Hiede? ¿Pero por qué hiede?
1: Porque hiede quemado.
0: Hiede. Huele.
2: Hombre, sí. Viene como un gelo raro.
0: ¿Será Isa que se le está quemando la arepa por allá, Isa?
1: Está caminando muy rápido.
0: Isa, le está quemando la arepa. ¿Qué están haciendo por allá? Darle y pozo. Mañana nos escucharemos entonces nuevamente con noticias, con información, mañana viernes. Y ya todo el fin de semana con actividades.
2: ¿Qué hace que era diciembre? Ya es que jueves, hombre.
0: Jueves 17 de septiembre. Amor y amistad.
2: Es fin de semana, amor y amistad. Muchos por ahí ya también recibieron platica, la quincenita. Y bueno, muchos tienen por ahí. O este fin de semana los festivos, sí.
0: ¿Ese fin de semana es festivo o no?
2: No, ¿cierto que no?
0: No.
2: Yo tismo aquí. No.
0: Yo no creo.
2: No. Estoy atisbando acá el celular. El celular me dice cuándo es festivo y cuándo no. Y no, yo qué. Aquí no atisbo ningún día de esos.
0: No, yo no creo que sea.
1: No, eso, el festivo es como en octubre, ¿no?
0: Yo no sé. Hola, don Lolito. ¿Cómo les está yendo en amor y amistad?
3: ¿Dónde están esos amores que me hacen falta? Que me hacen falta. Solo quiero de flores de 2,000 pesos y los confites. No, yo me siento estumbado en este mes del amor y la amistad. Que es lo que me dieron, hombre. Qué tristeza, hombre. ¿Dónde estarán esos amores que me hacen falta? Y que me hacen falta. Ay, me tienen abandonado.
0: Qué pecado, don Lolo.
2: Hombre, tómese, vea, esta cervecita, vea. ¡Eh, Ave María! ¡Eh! ¡Qué vallenatazo! Oiga, sí, por usted. Cierto. Escucho un vallenato.
4: ¡Lolito!
2: Es porque escucha la mía.
0: Es que Isa estaba siendo conquistada por Lolo y como que no valió tanto regalo.
2: Isita. Aquí estoy yo, León Arnulfo Valencia, el hombre que lo pone a revolcarse.
4: No, es que Lolito iba bien hasta que me mandó a por tintos, que porque era para lo único que yo servía.
0: Sí, es cierto, ya me acordé.
1: Hey, ¿será verdad o no?
0: Yo no sé.
4: Pues ni para eso sirvo, que es lo más berraco.
2: Respéteme, hombre.
5: Isa, mi amor, vayas, me trae un tintico, pues mejor que para eso es que usted está buena, para que sirvan los tintos de la emisora. Hágale pues.
0: Imagínate, es que muy...
4: ¿Vieron? Muy triste.
0: Ay, pobre Isa, hombre. Don Lolo la embarró así, don Lolo.
4: ¿Qué pasar?
2: Ahora Leo. Yo vea, mejor dicho... Esita, venga pa' acá, mamacita.

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2: Bien, amigos, aquí con este mensaje de motivación y de superación personal, les habla Jorge Duque Linares. Me escribe Luis Monsalve, me dice: don Jorge, ¿cómo ser un buen jefe con un grupo que no me cree y me ha hecho la vida imposible desde que llegué a la empresa? Claro, es que cuando usted entra nuevo a una empresa, el problema no es caerle bien al departamento de recursos humanos, que fue el que lo aceptó, ni caerle bien al dueño, no. ¿Sabe cuál es el problema? Caerle bien a las vacas sagradas de la empresa, que son los antiguos, los montadores, los sacapiedra, los bulineadores, los que apuestan cada vez que llega usted a una empresa, apuestan entre ellos: le voy tanto a que no come natilla con nosotros. Y el otro le dice: se la dobla, que lo saco antes de tal mes. No, miren, uno en la vida tiene que aprender a querer a las personas. Ese empleado nuevo que está llegando a la empresa puede ser la persona que genere la idea, que tenga el producto para que la empresa salga de la quiebra. Puede ser la persona que suelte las ideas para que la empresa crezca, progrese y se desarrolle enormemente. Pero hay que aprender a trabajar en equipo. En el equipo todos somos importantes. En el grupo hay envidia, hay rencor, hay resentimiento. Usted no tenga temores por la gente nueva. Al contrario, dele la bienvenida a las personas nuevas y va a ver cómo la vida le empieza a cambiar. A esta persona le recomiendo: haga oración por los que lo están bulineando. Haga oración al corazón de los que lo están matoneando en la empresa y verá que ellos se tranquilizan y a usted le empieza a ir muy bien. Y recuerde, para cualquier situación que se le presente, siempre con actitud positiva.
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2: Bien, apreciados amigos, aquí con este mensaje de motivación y de superación personal, le habla Jorge Duque Linares, me escribe Mariela Fernández. Don Jorge, ¿qué actividades puedo hacer para enseñarle a mi hijo a tomar decisiones? La única posibilidad de cómo él aprende a tomar decisiones es cuando usted le da premios por la decisión que tome. Por decir algo, usted se compra dos chocolatinas, una chocolatina grande, chocolate blanco, y una chocolatina pequeña. Y le dice al niño, yo te voy a dar la pequeña, te la llevas para el colegio, pero si no te comes la chocolatina pequeña, cuando llegues del colegio, si no te la comiste, yo te regalo la grande es para ti. Pero si te comiste la chocolatina pequeña, la grande no es para ti. Entonces, ¿ahí qué vamos a obtener? Que el niño aprende a tomar decisiones. Para el niño es terrible tener la chocolatina, y él la mira y la guarda, y vuelve y la mira y la guarda. Pero si usted logra que el niño llegue a la casa con la chocolatina pequeña, le entrega de premio ambas, le entrega la grande y la pequeña, se las ganó, se las puede comer, pero el niño sabe tomar decisiones, el niño sabe decir no, y cuando una persona sabe decir no, ahí es donde sabe decidir. Que Dios la bendiga y recuerde, para cualquier situación que se le presente, siempre con actitud positiva.
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3: Muy buenas tardes a todos los oyentes de esta emisora y por supuesto estamos informando desde Autopistas Urabá. Atención para todos los conductores. En este momento el flujo vehicular es moderado y hay paso controlado a un carril en los siguientes puntos del corredor vial. En la variante de Fuemia, unidad funcional 2, en el punto de referencia 6+400, también conocido como PK 10+400 en Dabeiba, hay cierre preventivo en las noches, desde las 6 de la tarde hasta las 6 de la mañana, y en el día hay paso controlado a un carril. Atención, porque en el punto de referencia 28+000 en la unidad funcional 1, entre Uramita y Dabeiba, sector túnel falso, hay paso controlado a un carril con controladores viales. En el punto de referencia 16+600, unidad funcional 2.3, tramo de control Dabeiba, por trabajos de mantenimiento, tenemos paso controlado a un carril con controladores viales. Hay entrada y salida de volquetas en los puntos de referencia 87+300, en el sector Tascón, unidad funcional 4, municipio de Dabeiba. También en el punto de referencia 11+500, en la unidad funcional 6, sector Camerún, municipio de Turbo, por trabajos de mantenimiento. Tenemos entonces paso controlado a un carril con controladores viales. Contamos con cielo despejado en todo el corredor vial. Se recomienda a los usuarios de la vía conducir con precaución. Y también le recomendamos respetar los controles de tráfico realizados para garantizar su seguridad. Para conocer más sobre la concesión Autopistas Urabá y el estado de las vías, visita autopistasurabá.com o en Facebook y X pueden seguirnos como @autopistasurabá. Autopistas Urabá, uniendo región.
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0: Muy buenas tardes a todos los oyentes de esta emisora y por supuesto estamos informando desde Autopistas Urabá. Atención para todos los conductores. En este momento el flujo vehicular es moderado y hay paso controlado a un carril en los siguientes puntos del corredor vial. En la variante de Fuemia, unidad funcional 2, en el punto de referencia 6 más 400, también conocido como PK 10 más 400 en Dabeiba, hay cierre preventivo en las noches, desde las 6 de la tarde hasta las 6 de la mañana, y en el día hay paso controlado a un carril. Atención porque en el punto de referencia 28 más 000 en la unidad funcional 1 entre Uramita y Dabeiba, sector túnel falso, hay paso controlado a un carril con controladores viales. En el punto de referencia 16 más 600, unidad funcional 2.3, tramo de control Dabeiba, por trabajo de mantenimiento, tenemos paso controlado a un carril con controladores viales. Hay entrada y salida de volquetas en los puntos de referencia 87 más 300, en el sector Tascón, unidad funcional 4, municipio de Dabeiba. También en el punto de referencia 11 más 500, en la unidad funcional 6, sector Camerún, municipio de Turbo, por trabajos de mantenimiento. Tenemos entonces paso controlado a un carril con controladores viales. Contamos con cielo despejado en todo el corredor vial. Se recomienda a los usuarios de la vía conducir con precaución. Y también le recomendamos respetar los controles de tráfico realizados para garantizar su seguridad. Para conocer más sobre la concesión Autopistas Urabá y el estado de las vías, visita autopistasurabá.com o en Facebook y X pueden seguirnos como @autopistasurabá. 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
4: Continuamos hoy día jueves hablando de salud con Vida Natural aquí en el municipio. Los invitamos, las personas que nos quieran seguir en las redes sociales. Tenemos programa especial en YouTube, en TikTok y en Facebook. Nos encuentran todos los días a las 8 en punto de la noche. Un programita especial de salud y también tocamos temas de prosperidad. Bueno, amigos oyentes, la invitación es con Vida Natural el día de hoy jueves. 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
5: Bueno, seguimos acá escuchando testimonios de nuestros productos. Cuénteme, ¿cuál es su nombre?
6: Gloria.
5: Doña Gloria, cuénteme, ¿qué productos has consumido en nuestra empresa?
6: Todos los productos, Angie Más, Dilapal, el Igazán, las gotas agave, las para los ojos y el para la próstata.
5: ¿Y qué nos puede decir de todos esos productos?
6: Excelentes, son muy buenos. Mejor dicho, le recomiendo a la gente que los compre porque yo hace 10 años los utilizo. Y son excelentes.
5: Muchas gracias. Bueno, en este momento seguimos con más testimonios de nuestros productos. Cuéntame, ¿cuál es tu nombre?
7: Laura Ramírez.
5: Doña Laura, usted me dice que ya has tomado el Engimás. Cuéntame, ¿para qué te ha servido?
7: Para la memoria, para el sueño.
5: ¿Y qué le puedo recomendar a las personas que están escuchando nuestro programa en este momento?
7: Ay, que lo usen, que es demasiado de bueno.
8: Carmen Noreña.
4: ¿Carmen qué?
8: Noreña.
4: ¿De dónde me llamas?
8: De Río Negro.
4: De Río Negro. Carmen, te pregunto, ¿ya estás utilizando los productos Vía Natural?
8: Sí, claro, estoy utilizando las gotas de agave.
4: Las gotas agave, ¿cómo te está yendo con ese producto?
8: Muy bien, gracias a Dios.
9: Con Trinidad, Vanessa.
4: Trinidad, ¿de dónde me llamas?
9: De la avenida Guasiro.
4: Te pregunto, ¿ya estás utilizando algún producto Vía Natural?
9: Sí, he utilizado las Dilapar y las agave.
4: ¿Y cómo te ha ido con esos productos?
9: Muy bien.
10: Gloria Patricia López de la Avenida de Guamiche.
4: Gloria, te pregunto, ¿ya estás utilizando los productos Vía Natural?
10: Sí, las gotas agave.
4: Cuéntame, ¿cómo te estás yendo con el producto?
10: Siento la mejoría y también quiero comprar el Calfos.
5: Bueno, en ese momento estamos con una persona que ha consumido nuestros productos. Cuénteme, ¿cuál es tu nombre?
11: William Marín.
5: William Marín, me dices que has consumido el Engimax, el producto para el cerebro. Cuénteme, ¿para qué te ha servido?
11: Para el cansancio, para el agotamiento.
5: ¿Te has sentido muy bien después de haberlo tomado?
11: Sí, exacto, me ha sentido muy bien.
5: ¿Qué otro producto más has tomado de nuestra empresa?
11: Las de los ojos.
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5: La vista. Sí. ¿Ya ves mucho mejor?
11: Sí, claro que sí, vos.
5: ¿Qué le puedo recomendar a las personas que nos escuchan en este momento?
11: 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Los productos son buenos, sirven.
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4: 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Que hoy en día, mire, vamos a un hospital, no hay citas, no hay medicamentos, ni en las EPS. Por eso con Vida Natural, usted siempre tendrá el complemento ideal para tu vida.
0: Hemos llegado al final de este maravilloso programa por el día de hoy. Los invitamos todos los días en nuestras redes sociales, YouTube, Facebook, Twitter, TikTok, a las 8 de la noche. ¡Los esperamos! 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

Vi tu recuerdo, ahí estaba Gali Galeano. ¿Qué tal, amigos? ¿Ustedes qué más, hombre? ¿Cómo van, pues? Todo bien, todo excelente, ¿cierto? Todo biencito, ¿cierto? Como dice por ahí. Bueno, eso está muy bien así, pues, que estemos ahí siempre bien parchados. Con la dirección de Morelia Manco, Fernando Torres, ahí ahora les está acompañando. ¿Qué tal? ¿Cómo van todos? Buenas, buenas, buenas, buenas. Ahí sí, como dice Jason Jiménez. ¡Ey, qué día soy, pues! ¿Qué día soy? ¿Dónde estoy? Hoy ya es jueves, 17 de septiembre, año 2026. Son las 4 de la tarde con 6 minutos. Y bueno, aquí estamos con buena música, con buena programación, pues listo. Como siempre de costumbre. Y ahorita estaremos con la cantina mía y todos los días les quedo bebiendo música a los oyentes. Ave María, qué cosita, hombre. Pero es que me comienzan a pedir música popular, vallenato, toda esa música por allá, ya faltando como media hora para las 7 de la noche. ¡No, de una! Vamos a pedir esa música de una, ¡claro! Da nervios, ¿sí o no? 312-629-8740. ¿Ustedes qué, hombre? ¿Ya se inscribieron también para el millón de pesos? Todavía no, listo. ¿Y entonces qué están esperando, pues, ustedes, hombre? Los fieles oyentes, díganme, a ver, pues. ¿Qué están esperando? 312-629-8740. 312-629-8740. Dígame qué quieren escuchar. Y por supuesto, a lo que vinimos, listo. A sonar muy buenas canciones, muy buena música. Ay, María, pero qué belleza, hombre. Listo. Vamos a programar buenas canciones. Me dan mensajes de voz, listo. ¿De a cuántas canciones? ¿Una? ¿De a dos? ¿Una o dos? Listo, como le parezca mejor. Vale, listo. A lo que vinimos.

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0: Ese es el andariego, Juan Carlos Hurtado. La canción se titula El amor no tiene edad. Oiga, saluditos a esta hora, pues, para ustedes que están conectaditos, pues, hombre, a ver, ¿de dónde nos escuchan toda esa manada de oyentes tan excelente que tiene nuestra emisora, pues? 312-629-8740. ¿De dónde nos están escuchando a esa hora, hombre? Dígame, a ver, dígame de dónde nos escuchan. Y aquí con mucho gusto te complacemos. Tenemos oyentes por ahí, ¿cierto? Tenemos oyentes. Hola, hola, hola. Muy, pero muy buenas tardes. ¿Con quién hablamos? Hola, hola, hola. Ahí está el oyente, ¿sí o no? Se cayó la comunicación. Ah, qué vaina, hombre. Bueno, enseguida me vuelve a marcar, pues, listo. Enseguida me vuelve a marcar de una y le contesto la llamada, listo. Hágale, pues. En Colombia ya son las 4 de la tarde con 14 minutos, 4:14 minutos. Sigo por acá complaciéndolos, saludándoles. ¿Qué más? ¿Cómo vamos? ¿Cómo está la sintonía? Saluditos. Oiga, vea por aquí, ve, pero qué buen hombre. Por acá me dicen, lo estoy escuchando por la internet en el norte de Antioquia. ¡Qué rico! La prima Lodia Leticia Molina Torres, ella se encuentra en el municipio de Toledo, allá en el norte de Antioquia, en la vereda Brugo del municipio de Toledo, del norte antioqueño. Dice, por acá lo estoy escuchando por la internet, un saludo muy, muy especial para todos ustedes allá, y quiero escuchar las canciones, a ver, ¿cuáles? Quiero escuchar una canción de Quiero Tenerte de Los Diablitos y Pechito y Ombligo. Muchas gracias, un feliz día, listo, prima. Ya va el saludo, pues, de una. Ya la saludé, ya quedó saludadita. Ya enseguida le programo sus canciones, porque estás escuchando a esa hora la mía, que también es suya, listo. Ya suenan esas canciones. Muchas gracias por estar escuchando.
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mía es original, Ave María, qué belleza, sí, okay, qué bacano, ahí está ahora con la mía que también es tuya. Son las 4:25 minutos. Esta es la mía, Colombia. Muchas gracias por estar ahí súper conectaditos, escuchando esa buena programación a través de esa gran emisora. Ahorita venimos con la cantina mía, pilas pues, ahorita venimos ahí, ya estamos listos, ¿sí o no?

Oye, y lo berraco es que desde ayer le debo un poco de canciones a los oyentes, hombre, ya van a comenzar a sonar. Vea, les debo desde antier, Los Pamperos, la canción Todo lo perdí, y de ayer debo la canción Camino Inseguro de Vicente Fernández. Sintonía por allá, por... ¿Eso es por dónde? Por Monos de Fuemia, ¿cierto? Por Barrancas, por ahí los que nos están escuchando por ese lado, mucha sintonía, San Andrés, por Murindo, ¡ah, de Murindo, cierto! Un fiel oyente me llamó. Bueno, en ese momento estaba la señal como regularcita de radio, pero igual, vea, no nos olvidamos de los oyentes, hombre, no, ¿qué tal? ¿Cómo se le ocurre a uno que se va a olvidar de los oyentes? Vea, por acá nos dejan notas de voz, los que se están inscribiendo al millón de pesos semanal, no, para ese mes, millón de pesos, oiga, ese es para este mes de septiembre, prácticamente en cualquier momento lo vamos a estar entregando. Hay que estar pendiente de las claves. Listo, escuchemos a ver qué me dicen por acá, escuchemos a ver. Bueno, no se trata de escuchar muy bien, enseguida tratamos de organizar la comunicación a ver qué pasa, listo. Saludos a esa hora para todos los que están en sintonía, los que oyen solo la radio mía, Colombia 104.4. ¿Ustedes de dónde nos están escuchando? Pues díganme a ver, ¿de dónde? ¿Dónde está la bendita sintonía a esta hora de la tarde? Oyentes que están a esta hora escuchando nuestra emisora, ¿qué tal? ¿Cómo vamos? ¿De dónde nos escuchan los fieles oyentes? Saludito bien especial para todos ustedes, pues, los que nos oyen. Dos razones, ahí está el rey del chupe, Jonales Castaño, esto dice así.

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4: Esa es La Mía Colombia 104.4, la mía que también es tuya. A esta hora les llevamos toda la programación a través de nuestra emisora. ¿Qué tal? Ese cordial saludo para todos nuestros fieles oyentes que están bien conectaditos, listo, escuchando esta gran estación de radio. Iniciamos a esta hora, claro, con La Cantina Mía, la cantina al hombro. Vienen por ahí las canciones Destino de Ana Gabriel. El saludo también a esta hora para doña Miriam Quintero en el barrio Víctor Cárdenas. Ya le van a sonar sus canciones, claro que sí.

0: Bueno, por acá seguimos a esta hora con la cantina mía que también es tuya. Ese cordial saludo para usted que sigue con esa buena sintonía a esa hora de la tarde. Bueno, me voy por acá con oyentes que están en sintonía. Doña Miriam Quintero en el barrio Víctor Cárdenas, ¿qué nos dice? ¿Qué nos dice? Es una fiel oyente de nosotros, pero qué bueno, bacano que esté siempre ahí súper conectadita, escuchando la mía que también es tuya. A ver, vamos a escuchar por acá, a ver, escuchemos.
1: Buenas tardes, ¿cómo están?
0: Buenas tardes. Muchas gracias, buenas.
1: Habla con Doña Miriam Quintero de Víctor Cárdenas, una fiel oyente de la sintonía. Escuchando aquí la mía que también es tuya. Si me hace el favor y me colocan los temitas que deseo escuchar, si son tan amables, me colocan Amigos con Derechos, Parranda Campesina y Muchacha Bonita. Muchas gracias y una feliz tarde.
0: De una, iban a sonar de una, a ver pues.
1: Hey, ¿qué le pasa pues a emisora pues que a toda hora es dañándose? ¿Qué le pasa? Hágale mantenimiento a la emisora.
0: ¿Cómo así, hombre? Ahí está sonando.
1: Genia, ¿dónde está? Que no te veo. ¿Dónde estás que no te veo, Genia?
0: Bueno, saludos a esa hora pues para todos los que siguen escuchando nuestra gran emisora.

0: cada quien. Esa es la 104.4, la mía que también es tuya. Oiga, qué musiquita tan buena, pues la que ustedes están solicitando a esta hora.
1: Y después
0: cada el saludo quien. Para doña Miriam Quintero en el barrio Víctor Cárdenas. Se oye solo la mía, Colombia.

¿cómo están los señores locutores? Habla con doña Miriam Quintero, el Víctor Cárdenas, una fiel oyente de la sintonía. Escuchando aquí la mía, que también es tuya. Si me hace el favor y me colocan los temitas que deseo escuchar, si son tan amables, me colocan Amigos con Derechos, Parranda Campesina y Muchacha Bonita. Muchas gracias y una feliz tarde.

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0: Seguimos en la mía que también es tuya. Oiga, aquí estamos a esa hora llevándoles toda la programación. Mucha música, buenos éxitos. No sé qué, a ver, ¿de dónde nos están reportando la sintonía? Pues 312-629-8740. Vea, por acá nos deja notas de voz. Vamos a escuchar qué nos dicen los oyentes, los que están allá súper conectados. Escuchemos, a ver.
1: De aquí
0: ¿De dónde?
1: Fran Pineda.
0: Fran Pineda.
1: Fran Pineda.
0: Fran Wefren.
1: De aquí la finca El Pedrero. Para anotarme a la mía. Para el millón de pesos.
0: Claro que sí, de una. El millón de pesos, hágale pues. 312-629-8740, pero bueno, ¿es Fran o Efren? Para corregir acá en el sistema, para que todo quede bien organizadito, así como nos gusta a nosotros. 5:24 minutos, ¿me confirmas, por favor, si es Fran o Efren? Listo, y una vez nos vamos al aire con más oyentes por acá. Hola, hola, hola, buenas tardes.
2: Hey, Torres, buenas tardes.
0: Arnovia, ¿qué más? ¿Cómo va?
2: Estamos escuchándolo aquí en Choromandó.
0: ¡Qué bueno! Torres. Muchas gracias, Arnovia. En Choromandó, listo para toda mi gente del Cañón de la Llorona, solo se oye la mía que también es tuya. Ya enseguida venimos con más oyentes, con esa buena programación a las 5:25.

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0: ganamos noche y día. Oiga, qué bueno. A esta hora de la tarde, ese cordial saludo. Sí, para todos los oyentes que nos siguen escuchando, gracias por esa buena sintonía, por estar súper conectaditos. Pero qué bacano, qué rico. A esta hora presentando la cantina mía, que también es suya. Miren, vea, por acá los oyentes nos dejan mensajes, nos envían videos. Me parece fenomenal que estén ahí, sí, a toda hora escuchándonos, porque es nuestra emisora, la mía, que también es suya. Es un video, obviamente, como es radio, aquí les voy a reproducir esta nota. Escuchen lo que nos enviaron por acá los oyentes, escuchen, escuchen.
1: Aquí comiéndome un huevito.
0: ¡Qué rico!
1: Y escuchando la mía.
0: La mía, que también es suya, muchas gracias.
1: Huevito feito, pero sabroso.
0: ¡Qué bacano! Vea, ya la oyente nos envía el video donde se está, donde ya está, sí, a esta hora es la cena. Frijolito, a esos que lenteja, ¿cierto? Con huevito, arrocito, salchichón, salchicha, bueno, qué rico. Y escuchando la radio por el canal local, el número 40 de nuestra parabólica del municipio de Aveiva. Aguanta, hay que volverlo a repetir.
1: Aquí.
0: Tajadita, vea.
1: Comiéndome un huevito.
0: Me hiciste dar hambre.
1: Y escuchando la mía. Huevito feito, pero sabroso.
0: ¡Ave María, qué belleza, hombre! Se merece una bullita bien buena.
2: ¡Ay, ay, ay!
0: ¡Ay, ay, ay! La buena música de esta hora. Oyentes que están en sintonía, ¿quién más está por acá? Arnovia en Choromandó. ¿Cómo vamos, Arnovia? Buenas, buenas, buenas. Una fiel oyente de la vieja guardia de la radio. Escuchemos a ver qué nos dice por acá, Arnovia.
3: Luis Torres, buenas tardes.
0: Buenas, buenas.
3: Estamos escuchándolo aquí en Choromandó, Torres.
0: Gracias, Arnovia, por esa fiel sintonía a la radio 104.4. El oyente por acá, yo no sé si es Fran o Efren. Escuchemos nuevamente.
4: Frentineda. Frentineda.
0: Es que no se entiende, no se entiende bien si es Fran o Efren. Bueno, por favor me confirma ahí para poderlo ingresar al listado del millón de pesos que acá tenemos a esta hora. La lista ya tenemos, eso ya va alto, ya va alto, mire, vea. Ah, desde, ya va 68 personas que se han inscrito para el millón, sí, para el millón de pesos que se va a entregar en ese mes. Todavía quedan unos poquitos días, así que aprovechemos, listo, aprovechemos para que después no digan cómo así que en la mía, Rubén, Leo, Doña Mía, Fernando Torres, los que hacemos parte de la mesa de trabajo, Isa Puerta también. ¿Cómo así que a mí no me inscribieron para ese millón de pesos? Ah, pero es que como usted no dijo, nosotros no somos adivinos, ¿sí o no? Entonces para eso hay que estar escuchando nuestra emisora. La mía, que también es tuya, ya saben pues, vea, se inscriben muy fácil. Solamente llaman al 312-629-8740 y ya, eso es todo. Eso es todo. O viene acá y te inscribimos también de una, sí. Aquí han venido personas, señoras, señores, jóvenes, como dijo un presidente por allá que está en otro país, jóvenes y jóvenes. Oiga, bacano que los oyentes nos hagan la visita también, muy rico, a mí me gusta que vengan acá a nuestra emisora a saludarnos. Que, hey, Fernando, ¿quién está acá de turno? Hey, me vas a inscribir por ahí para el millón de pesos, venga pues de una. ¿Qué hay que hacer? 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

0: Ah, hombre, vea. Tenemos oyentes por acá nuevamente. Escuchemos a ver, pues, qué nos dicen.
1: Hey, Torre.
0: Arnovia, hola.
1: Buenas tardes.
0: Buenas, buenas.
1: Torre, aquí estoy entonizada con la mía, que también es tuya.
0: Igualmente, hey, saludos. Torres.
1: Ajá. Para saludar a todos los que me están escuchando en esta tarde. Me hace el favor y me regala tres temitas, pues era una fiel oyente.
0: De una tripleta, boludo.
1: Me va a regalar. Ajá. Una bailable que es Échele Más, de Francisco Gómez. Ajá. Y me va a regalar una rancherita.
0: ¿De una cuál?
1: Que me trae recuerdos desde que yo tenía 13 años.
0: Oh, fue madre, qué bueno.
1: Julio Rojas, Pena y Dolor. Y me va a regalar otra rancherita, Me Persigue Tu Sombra, de Los Relicarios. Torres, aquí estoy entonizada con la mía, que también es tuya. Chaito, y gracias, y que pases.
0: Arnovia, muchas gracias.
1: A todos los fieles oyentes.
0: A usted. Y aquí el camión. Muchas gracias. Pena y Dolor es esa canción, ¿cierto? Sí, es esa, Julio Rojas. Un buen vallenato. Esa música tan buena. O sea que esa canción le trae recuerdos de cuando usted tenía 13 años. ¿Y ahora cuántos tiene Arnovia? Tiene más de 40. Qué bacano, Arnovia. Me parece espectacular. Una fiel oyente que me escucha en la radio desde el 2009. Me acuerdo cuando fundamos aquí el medio de comunicación 103.9, emisora de interés público del ejército. Desde ahí nos escucha, no solamente a mí, todos los que hemos pasado por ahí, obviamente, pero donde está uno, ahí está Arnovia, y siempre escuchando esa emisora. La mía, que también es tuya, la mía, Colombia, 104.9.

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2: Pero por acá seguimos a esta hora con La Mía, que también es tuya. Pero vea qué belleza, hombre.
3: Horacio.
2: Oiga pues, Horacio Grisales. Francisco Gómez, el nuevo rey de la música popular, sonando a esta hora, artista de Puerto de Río, Antioquia, ¿sí o qué? Es de Puerto de Río. Ese es que Magdalena Medio, ¿cierto? Es nordeste todavía, Magdalena Medio. Saludos a esta hora para todos los que nos siguen escuchando, sí, porque hay Magdalena Medio y Magdalena Alto, si no estoy mal, ¿sí o no?
3: Francisco Gómez.
2: Ya el Magdalena Alto es como por allá, ¿por dónde, hombre? Por Doradal, Puerto Triunfo. ¿Por dónde más? La Dorada también. Bueno, saluditos a esta hora de la tarde, en todo caso, para todos los oyentes que nos están escuchando. Faltando 12 minutos para que sean las 6 de la tarde. No, las 5 no. El tipo va corriendo. ¿Qué nos dice doña Arnovia? Vea lo que dice doña Arnovia. Pues vea, vamos a ver. Yo le dije que tenía más de 40 años. No me gusta preguntar la edad, pero igual, cordial saludo. Vea lo que dice.
4: No, Torres, yo soy una peladita. Yo soy una colágena.
2: Usted es puro colágeno.
4: Una niña de 55.
2: Pues, madres. ¿De cuánto?
4: Una niña de 55.
2: Está joven.
4: Una pelada.
2: Está joven. Evan María, hombre, Dios te bendiga, doña Arnovia. Gracias por esa buena sintonía, pues, por estar escuchando a esta hora la Radio Mía Colombia 104.4. Ahí están sonando sus canciones, pues. Escuchen. Ya vienen más oyentes. Vamos a ver si hacemos conexión con Isa también, con Isa Puerta, nuestra compañera de radio a esta hora.

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0: Ay, ay, ay, oiga pues, ¿ah?
1: Comienza otro mejor.
0: Los legendarios en la voz de Darío Gómez Zapata. La canción se titula Mujer Ajena, sonando a esta hora. Esa buena música, esos buenos éxitos. Saluditos a esta hora. Vea por acá qué nos dicen los oyentes.
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0: La mía que también es tuya. Que viva la mía, ¿sí o no? Que viva.
2: 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En esa mía sí ponen música, pero
0: muchas gracias.
2: Bien buena.
0: Muchas gracias.
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1: Pues en la mía, que también es tuya. ¿Dónde más? Aquí en la mía, la 104.4. Las 6 de la tarde, 6 con 11 minutos. Bueno, 6, 11 minutos. Por acá seguimos saludando a los oyentes. ¿Cómo vamos? ¿Cómo va todo? Excelente, ¿cierto? Muchas gracias por estar ahí en la sintonía. Oyendo solo la radio mía, Colombia. 6 de la tarde, 6 con 11 minutos. Saluditos a esta hora para usted que está en sintonía. ¿De dónde nos siguen escuchando? Pues, a ver. 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Vamos a inscribirnos de una vez, como les decía ahorita. 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En Guarne, un ejemplo, ¿no? Ya, eso es todo. 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Y estar pendiente de la emisora en la mañana, en la tarde, la hora que sea posible, porque traemos las claves, ¿listo? 312-629-8740 es nuestro contacto directo para que usted se programe con nosotros. Los que me están llamando ahorita, con mucho gusto. ¿Quién está por ahí en sintonía? Vea. ¿O quién está en sintonía? Muchos oyentes. El número que termina en 2576. ¿Quién más está en sintonía esta hora? A ver, dice Juana en sintonía. Erlinda Guzmán también. Cela Cuartas, Don Anselmo, muchos oyentes ahí escuchando solo la radio mía Colombia 104.4.
2: Claro que sí.
1: 6 con 12 minutos, más musiquita de la buena, listo. Vamos a ver por acá que nos arroja el sistema con esas canciones bien buenas que ustedes siguen solicitando y escuchando a esta hora. A pesar de todo, bendito vallenato a esta hora. Esta canción es de la combinación vallenata, canta Alex Manga. El acordeón de mi tocayo Fernando Romero, el Morre Romero. Esa canción se titula A pesar de todo.
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3: Buenas tardes, Fernando. ¿Cómo están ustedes por allá? Espero que estén bien. Como no estaba por aquí, no lo había llamado, pero acabo de llegar. Mire, ¿será que son tan amables? Ah, primero le digo que ¿sabe qué? Que me alegro mucho que esté por la emisora. Y me alegro mucho. Porque de todas maneras, entre más gente hay que en la emisora, mejor, más alegría hay. Y yo escucho a la mía, que también es tuya. Le diría que quiero que me cante, que me pongan, me pusieran de favor, me pusieran dos canciones. Huellas de pasión y yo como un rey. De todas maneras, Fernando, muchas gracias y muchas gracias a todos y un abrazo para todos. Una feliz tarde y que pasen una feliz noche.

0: la música y de la buena. Oiga, pero qué belleza, hombre, cierto. Todos los oyentes ahí pendientes de nuestra programación. Doña María, listo, vea, ahí están sus canciones. Ahí ya sonaron, Doña María Guzmán. En el barrio Mejor, asentaba y va por entre el Chino y Alfonso López, ¿cierto? Ahí en la parte de abajo. Nos escuchan demasiado en ese trayecto también. ¿De dónde más nos están escuchando? Eso se me está llenando de mensajes de voz. 312-629-8740. Les está acompañando a esta hora Fernando Torres. ¿Qué traemos por ahí? Muchos oyentes. Dejen la notica de voz, pues. Listo. Dice, hola, ¿qué tal? Soy Gloria Metaute. Me saludas, por favor, por la cantina mía. Y me programas la canción Ese Romántico. Sí, porfa, me saluda. Listo. Dice que esa canción es de parte... Ah, bueno, listo, listo. Ya la voy a buscar pues por acá. Voy a ver si me deja reproducirla porque veo que ese enlace no me deja reproducirlo. Dígame cómo se titula la canción porque no me deja reproducir ese enlace. Listo. O cánteme un pedacito y yo trato por acá de ubicarla. Listo, con mucho gusto. El saludo también para, a esa hora, dice, los oyentes en la vereda de Los Naranjos. ¿Qué tal? ¿Cómo vamos? ¿Cómo vamos a esa hora? Con toda la sintonía. Traemos por ahí noticias muy importantes de la salud. Pilas. Ustedes saben que Cosalud hace días o meses, por no decir que años, para no exagerar, ha estado complicada la situación. No solamente Cosalud, Sabia Salud, entre otras EPS prestadoras del servicio, valga la redundancia, en la salud. Entonces, dicen que el presidente pasado, dicen que, bueno, en todo caso, esperemos a ver que todo mejore. El presidente que hay ahora, ojalá pues que haga las cosas muy bien, lo viene haciendo excelente. Para algunos quizás lo hace bien, para otros quizás no. Pues no vamos a hablar acá de política a esa hora ni nada de eso. Simplemente respetamos, sí o no, la decisión y el pensamiento de cada quien, obviamente. Por supuesto, pero aquí no estamos hablando de política. Aquí estamos en la cantina. Tomémonos una mejor mientras tanto. Bueno, fieles oyentes, a esta hora, a ver qué nos dicen.
1: De aquí del barrio Invía lo estamos escuchando.
0: ¡Ah, pues madre! En Invía, una bulla para mi gente de Invía. ¿Qué más traemos a esta hora por acá a través de la Radio Mía Colombia? Lo último, ¿qué está pasando?
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0: Oiga, noticias, noticias. Ya les voy a contestar la llamadita. Ya les contesto. Es que hay noticias muy importantes para el departamento de Antioquia, para algunos municipios. Ojalá que Dabeiba aplique Frontino, los municipios acá aledaños a la puerta del Urabá antioqueño. Traemos lo siguiente. Escuchen pues lo que les voy a mencionar por acá. Estas noticias se pueden encontrar en la página de las mismas, que es elminuto30.com. Noticias y mucha información. Les está hablando ahorita de Cosalud, ¿sí o no? Bueno, atención, se reactivó la atención. Cosalud vuelve a prestar servicios en 39 hospitales de Antioquia. Ojalá que entre esos esté Dabeiba, ¿sí o no? Vayan a Cosalud los que necesitan ahí saber esa novedad. Bueno, listo. A ver, entonces ya saben. Se reactivó la atención. Cosalud vuelve a prestar servicios en 39 hospitales de Antioquia. ¿Qué pasaba? Que ya no habían remisiones, que alguna persona tendría o tenía de pronto, ¿cómo se dice? Un examen general, por decirlo así, que es donde le revisan a la persona de pies a cabeza que tiene, que le duele, que no le duele. Bueno, es como algo similar, un ejemplo, ¿no? Que tocaba hacer una remisión de pronto para Santa Fe para ver si tenía de pronto algo más diferente. Ya, pues según lo que dice acá la página, todo ya está bien. Esperemos que sí aplique para Santa Fe de Antioquia, para Medellín, para las diferentes clínicas, porque no aplican para todas, sino para algunas. Ese es el problema, ¿sí o no? Y también como para la Panamericana que queda en Urabá, que son clínicas pues de alto rango. Bueno, listo, ahora que todo haya mejorado, ¿cierto? Esperemos que sí. Continuamos. Tragedia en México. Joven colombiano murió ahogado tras intentar auxiliar a una mujer. ¿Ah? Más noticias a esta hora. Ya son las 6 de la tarde, 29 minutos. Buscan desesperadamente a Caos, perro de apoyo emocional extraviado en Manrique. Les estoy hablando de Medallo, de Medellín. Es un pastor alemán. Más noticias. Atención, los que viajan a otros países. Vea, escuchen esa. Tailandia. Tailandia cambió las reglas. Colombianos deberán volver a solicitar visa para entrar. Mucha atención. Lo que dice, vea, lo que dice por acá el doctor Abelardo de la Espriella, presidente de la República de Colombia. Dice lo siguiente: aquí nadie tiene corona. De la Espriella ordenó investigar al rector de la Universidad de La Guajira. Este man está fuerte, ¿sí o no? Bueno, mejor de a los anitos, ¿sí o qué? Dice: medicina legal revela causa de la muerte de Michelle Dayana, de 6 años, en Buriticá. Toda esa noticia la encuentran a través del minuto30.com. Bueno, más noticias, mucha atención. Vuelve la tricolor, sí, vuelve la tricolor con convocados a la selección Colombia para enfrentar a México, Paraguay y Perú. Eso va a estar bueno. Pero ya James, ya como James ya se retiró de la selección Colombia, ¿qué dijo? Ya no voy más, ya no voy más con la selección Colombia. Anoche jugó con Atlético Nacional. Buenos goles, sí, él no marcó, pero sí hizo muchas colaboraciones, excelente. Si no hubiera sido por esas colaboraciones, quizás Nacional no hubiera ganado. Hay que ser realista. Final del partido, Nacional 3 goles y el Inter de Bogotá, Internacional de Bogotá, con 2 goles. ¿Listo? Antes conocido como La Equidad. Cambió de nombre desde el año pasado, ya se llama Internacional de Bogotá. Atención, Antioquia dice presente, firme en el Campeonato Nacional Interligas Sub-19 de Hockey SP-2026 en la ciudad de Bogotá. Atención, se enfrentaron, operativos en Briseño deja un muerto y armas incautadas. Más noticias a esta hora. La alcaldía de Bello lamenta el fallecimiento de parapentistas en el sector de San Félix. Uy, qué rico, para allá hace frío, pero bueno, dice esa noticia. Más noticias a esta hora. Judicializan a 10 presuntos miembros del Tren de Aragua por extorsiones a transportadores en Bosa. Juegos, aprendizaje y diversión, así serían los festivales en la ciudad de Medellín. Atención, Medellín. Juan Sebastián Correa desapareció en esa ciudad de Antioquia, la capital. Medallo. Cayeron en Caquetá, capturan a 2 disidentes de alias Calarcá con fusiles y 230 balas, cartuchos. Colombia pisa fuerte en el Latin Grammy. Karol G lidera la presentación nacional con 7 nominaciones. A esta hora les presentamos, bueno, una de las muchas noticias que se presentan a toda hora, pero eso es lo más reciente, lo más importante, para que usted esté ahí siempre con la mejor sintonía. Y bueno, a mí me decían, parce, es que la salud grave, y esa es la que encabeza la lista. Esa noticia fue encabezada hace apenas 15 minutos, actualizamos por acá, sí, hace 15 minutos. Entonces nuevamente se reactivó la atención, Cosalud vuelve a prestar servicios en 39 hospitales de Antioquia. Pues esperemos que ya todo sea un poquito mejor, ¿cierto? Que todo vaya mejorando. Porque con el anterior, con esa presidencia anterior, regulín, ¿sí o no? Regular. Esperemos que ahora todo mejore. Esperemos que sí. Eso es lo que falta ver también. En Colombia son las 6:33 p.m.
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0: Muy bonita canción. Ahorita también vamos a escuchar por ahí a Ruby Márquez, Ella No Volvió también. Y esa canción que me la solicitaron los Diablitos del Vallenato, el gran Jesús Manuel Estrada, En Paz Descanse, ¿sí o no? Nos dejó muchas canciones. Ahí está ya desaparecido Jesús Manuel Estrada. Vamos a recordarlo con esa canción. Después de tantos años, oyentes a esta hora en sintonía. Buenas, buenas, buenas noches.
1: Muy buenas tardes. Emisora La Mía, la que me fascina escuchar de noche y de día. ¿Me pueden hacer el favor de regalarme un temita? Se titula Después de tantos años, de los Diablitos. Muchas gracias.

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2: Esa es la canción que me solicitaron. Oiga, desde el barrio La Selva en Dabeiba. Ahí está pues el tolimense Raúl Santi. Esa canción se titula Como un picaflor. ¡Qué música tan bonita, tan buena! Saluditos a esta hora. ¿Habrá muchos picaflores o qué? Muchas picaflores también. ¿Será que sí? ¿En quién se ve mejor o en quién existe más? ¿En los hombres o en las mujeres como picaflores? A ver. Ah, por acá me dicen que en las mujeres. ¿Sí será? ¿O en los hombres? Bueno, en fin. ¿Ustedes qué me dicen los oyentes? Bueno, comenten también. 312-629-8740. Estás oyendo La Cantina Mía. Con musiquita romántica también. ¿Quién es más picaflor? Pues, ¿quién pica más la flor? A ver, ¿el hombre o la mujer? Yo creo que... Bueno, en fin, los oyentes que lo digan, ¿sí o no? Que los oyentes opinen a través de la radio mía 104.

0: María, ahí estaba esa bonita canción. Luisito Muñoz, Alma de Niña. ¿Cuánto falta para las 7? Ya van a ser las 7. Faltan 5 minutos para que sean las 7 de la noche. Dice sobre lo que está hablando ahorita, que de los hombres a las mujeres, que quién es, bueno, todo eso. Porque un hombre completo no es picaflor. ¿Ah? Entonces, ¿quién es más picaflor? ¿Los hombres o las mujeres? Que el hombre, ¿cierto? Dicen por acá, bueno, eso está bien, eso está bien. Hay que opinar, me gusta que opinen, ¿sí o no? Que hablen a favor de uno de hombre o que hablen a contra de lo que sea. Eso está muy bien, porque somos un país democrático, ¿sí o no? Donde cada quien, no, es que tal cosa, que es que la mujer sí, el hombre no, o el hombre no y la mujer sí. Bueno, ¿sí o no? Por eso es bueno opinar. Muchas gracias por esa buena sintonía. Ejemplo. Artistas, no los voy a mencionar ahorita. Hay artistas que nos tiran duro. Bueno, las mujeres, ¿sí o no? Cantan unas canciones que, uy, hijo de madre, ¡ave María! Uno dice, pero con esas sí lo mataron, pues, ¿sí o no? Ejemplo, si le dedican las canciones, ¿sí o no? Si le dedican las canciones, uno dice, hijo de madre, ¿usted imagina que le dediquen a uno? Que le dediquen a uno, a ver, por ejemplo, esta. Paquita la del barrio. Esa canción, Rata de dos patas. Con eso yo no estoy de acuerdo que le dediquen eso a una mujer o a un hombre, ¿sí o no? ¿Usted imagina? Bueno, pues esta es dedicada a un hombre. ¿Ustedes se imaginan que le dediquen a uno unas canciones? ¡Ay, hijo de madre! Tiene que ser mucha la rabia, ¿cierto? Que le tengan a uno. Tiene que ser mucha la rabia. ¿Usted se imagina?
1: Infrahumano, espectro del infierno. Maldita.
0: Por ejemplo, hay otros artistas, hay mujeres que también nos tiran muy duro, ¿sí o no? No las voy a mencionar ahorita, pero ustedes se imaginan, ya saben cuáles son. Está bien, esa música es buena. Hay hombres que también, ¿sí o no? Eso es por igual. Pero yo digo que canciones como esa, que hijo de madre, canción tan pesada. ¿Se imagina esto? Oiga, que le dediquen esa canción, esta. ¿Cómo es que dice Paquita la del barrio? ¿Cómo es?
1: Rata de dos patas.
0: Está fuerte.
1: Te estoy hablando.
0: Entonces, por eso, si vamos a dedicar algo maluquito, que no sea tan fuerte, ¿sí o no? O se le dice a la persona, no, es que vea, vos me la embarraste, o eso y lo otro. Entonces, que no vuelva a suceder, pero, o más con las redes sociales, ¿sí o no? En las redes sociales usted publica algo y fue madre. Lo bueno, no tiene casi reacciones en Facebook, Instagram, TikTok, todo eso. Bueno, usted publica algo que es una bobada y eso no nadie le para bolas a eso. Si le dan 2-3 reacciones, es mucho. Pero publique algo malo, hijo de madre, que eso vea. En un momento de 10, 15 minutos pasa de 100 interacciones y sigue subiendo y comentarios y compartidos y de todo. Entonces uno dice, vea. O sea, que lo malo es lo que le gusta a la gente, ¿sí o qué? Bueno, de todas maneras, muchas gracias a ustedes por esa sintonía, por estar ahí súper conectados con nosotros todos los benditos días, de lunes a viernes, días hábiles, llevando la buena programación en este horario de 4 a 7 de la noche. Gracias por estar ahí súper conectados. Y la emisora que siempre se oye, ¿cómo es? ¿Cómo es que se llama esta bonita emisora? ¿Cómo es que se llama? Escuchen.
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0: En Colombia son las 6 de la tarde, 59 minutos.
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6: 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Recuerda, respeta las señales de tránsito, mantén una velocidad segura y permanece atento a las condiciones de la vía. 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Llegar bien siempre es el destino. Autopista Urabá, donde Colombia se encuentra.